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0: Bienvenidas y bienvenidos a La Hora Nacional. Hoy vamos a tener para todos ustedes historias sobre cultura, medio ambiente, inclusión y la vida cotidiana de nuestro país.
1: Sí, y vamos a empezar con música de Cecilia Rivera, conocida como Tafate. Ella es compositora, poeta y activista mazateca de la región Cañada de Oaxaca.
0: Además, conoceremos cómo se arma el vehículo Olinia, el proyecto del auto eléctrico mexicano que apuesta por una movilidad más limpia y sustentable.
1: En el marco del Día Mundial del Medio Ambiente y del Día Mundial de la Bicicleta, hablaremos sobre acciones que impulsan el cuidado del planeta y la inclusión social.
0: Hablaremos con Manuel de la Torre, creador del Paseo a Ciegas, una iniciativa que desde hace más de 20 años permite que personas con discapacidad visual hagan recorridos en bicicleta acompañados por ciclistas voluntarios.
1: También vamos a platicar con la doctora Mariana Núñez de Espaloa sobre el encuentro de arte textil.

0: original mundial social. Ahí, artesanas y artesanos mexicanos exhibirán piezas inspiradas en el Mundial 2026, mezclando tradición, creatividad y cultura popular.
1: Y en nuestros espacios de servicio les contaremos sobre la jornada notarial en la Ciudad de México para explicar los beneficios y apoyos disponibles para la ciudadanía. Así que, comenzamos.
0: Hoy empezamos el programa con música de Cecilia Rivera, alias Tafate, que es una artista mazateca originaria de la región de la Cañada Oaxaqueña. Vamos a ver y escuchar una de sus canciones.
2: Hola, ¿qué tal? Mi nombre es Cecilia Rivera Martínez, Tafate y Momo García. La canción que vamos a presentar a continuación se titula Respira y sigue adelante. Está en lengua mazateca. Estamos en la Hora Nacional.

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7: Hay proyectos que no solo transforman ciudades, sino también la forma en que entendemos la empatía y la inclusión. Hoy vamos a hablar de una iniciativa en la que personas voluntarias prestan sus ojos para que alguien más vuelva a sentir la emoción de pedalear.
8: Se trata de Paseo a Ciegas, una asociación civil que desde hace más de 15 años hace recorridos en bicicletas tándem, ya saben, estas bicicletas como dobles, para personas con discapacidad visual. Hoy nos acompañan Manuel de la Torre, que es el fundador de esta iniciativa, y Lola del Ángel, una usuaria de Paseo a Ciegas. Bienvenidos a la Hora Nacional, qué gusto que estén con nosotros.
9: El gusto es nuestro.
10: Muchas gracias, gracias por invitarnos.
7: Al contrario, nosotros felices de que estén aquí con nosotros, y quisiéramos saber, Manuel, ¿cómo fue que nace Paseo a Ciegas? ¿Qué te motivó? ¿Cómo entendiste que no nada más era andar en bicicleta, sino una manera de transformar muchas cosas y muchos corazones?
9: Es cierto, como lo comentas, por aquel lejano 10 de enero del 2010, es que iniciamos una iniciativa en donde la ciclovía recreativa de la Ciudad de México, que se llama Movete en Bici, estaríamos ahí en la glorieta de la Diana Cazadora ofreciendo esta posibilidad de andar en bicicleta, que es una dinámica muy lúdica, es un ejercicio, es un juguete, es un pasatiempo bellísimo el andar en bicicleta, compartiéndolo con una persona con discapacidad visual mediante una bicicleta tándem, una bici doble, donde un ciudadano, un guía, como un servidor, y ahora cientos o miles que han pasado a través de los años, ofrecen su tiempo para llevar a una persona con discapacidad, como mi amiga Lola del Ángel, que por obvias razones sola no lo podría hacer, y de esa manera disfrutar el andar en bicicleta, la ciclovía, la convivencia, el espacio público, la gente que se reúne cada domingo, que son familias, deportistas, niños, vas con tu mascota, en fin, y de esa manera compartir esa parte, ¿no? Así funciona, así nació, Paseo a Ciegas, así nos conocimos hace ya muchos años, hicimos una gran amistad, y eso ha sucedido, como les digo, con muchos seres humanos, personas con y sin discapacidad, que nos unimos en ese punto para llevar a cabo esta actividad, esta labor mediante esta dinámica.
8: Encontrar información sobre esta iniciativa, dónde puede inscribirse la gente, cuándo son los paseos.
9: Claro.
8: Díganos un poquito más como de la parte ya logística para que la
9: funciona.
8: Gente se una.
9: Claro, sí. Estamos todos los domingos de 9 de la mañana a 1 y media de la tarde en la glorieta de la Diana Cazadora, dentro de la ciclovía recreativa de la Ciudad de México. Seguro nos encuentran ahora que todo se mueve vía redes sociales, Facebook, Twitter, Instagram y todas esas como Paseo a Ciegas AC. Y ahí van a encontrar mucho de lo que hacemos, los calendarios, las actividades, muchas de las imágenes, las descripciones y el amor que conjuntamos en cada una de nuestras actividades.
7: Lola, ¿cómo has sentido tu vida después de estar en estas bicicletas, en estos recorridos, en estos paseos a ciegas?
10: La verdad es que, vuelvo a decirlo, es maravilloso. Estoy muy, muy agradecida porque a veces no pensamos como en la parte recreativa para las personas con discapacidad. Ya hablamos mucho sobre, bueno, tal vez no mucho, sobre accesibilidad, trabajo, salud y esto. Pero sí falta la parte recreativa, el lugar en donde poder hacer amigos, en donde convivir con otro que es igual que yo, con quien compartir experiencias. Y la verdad es que Paseo a Ciegas me ha dado esa oportunidad de, justo como dice Manuel, poder hacer amigos, no solo personas con discapacidad, personas sin discapacidad también, pero que entienden la discapacidad de otra manera, que pueden volver a... Pues es que existe como a veces esta parte en la que nos miran como personas extrañas, como algo diferente. Y cuando te sensibilizas y empatizas, te das cuenta que todos somos seres humanos, claro. Todos cabemos en este lugar, y eso es lo que está chido, el poder sentir que sí estamos, somos parte de. La verdad es que ha sido muy,
7: qué
10: muy
7: bonito,
10: padre.
7: Qué bonito lo que nos acabas de decir. Muchas gracias, Lola.
8: Muchas gracias a los dos por venir. Qué gusto conocer esta iniciativa. Felicidades por armarla.
9: Gracias.
8: Qué padre poder haber conocido tu experiencia, Lola. Y ya saben, si se quieren unir, ahora tienen ya todas las herramientas para hacerlo. Y pues invitamos a toda la gente justo a participar. Y una vez más, muchas gracias por acompañarnos en la Hora Nacional.
10: Gracias. Muchas gracias. Gracias a ustedes, de verdad.
7: Y gracias a ustedes que nos están viendo y escuchando. Esto es la Hora Nacional. Quédense con nosotros.
8: El arte textil mexicano va a tener un espacio especial con el Encuentro de Arte Textil, Decorativo y Utilitario Original Mundial Social.
7: La subsecretaria de Cultura, Marina Núñez Vespalova, platicó con nuestro compañero Orlando Abad sobre esta iniciativa, donde artesanos de todo el país mostrarán piezas inspiradas en el Mundial 2026, que ya está a la vuelta de la esquina.
11: México lindo y querido, hay muchos motivos para celebrar y uno de ellos es el Mundial, por supuesto. El Mundial Social incluye un montón de actividades y hoy vamos a abarcar una muy especial. Es Original. Ustedes saben que Original es un programa que apoya a los artesanos y artesanas de muchísimas disciplinas de nuestro país. Para platicar más al respecto y de un evento muy especial, está aquí la doctora Marina Núñez Vespalova, que tiene todos los detalles al respecto del 4 al 7 de junio en el Complejo Cultural Los Pinos. ¿Es cierto, doctora?
12: Así es, muchas gracias.
11: Bienvenida a la Hora Nacional. Cuéntenos, ¿cómo es que nació esta opción, este Original edición especial?
12: Esta edición nació porque creemos que tenía que haber un espacio con motivo del Mundial que mostrara de mejor manera la gran diversidad que tiene México a través de su arte popular. Nosotros solemos hacer dos emisiones de Original, el de arte decorativo, que es justo en junio, y el de arte textil, que es el tradicional, que se hace en el mes de noviembre. Ahora los fusionamos, invitamos a compañeros artesanos textiles también a esta emisión de junio y logramos una edición la más grande. Hay 515 artesanos de todo el país, de distintas técnicas textiles y ramas artesanales.

0: De verdad, va a ser una explosión de riqueza cultural fantástica, de arte, de dominio de técnicas, además técnicas que hablan mucho de nuestro país, de la gente que la sigue preservando. Y a todo eso se une también una gran oferta cultural muy amplia para todo tipo de públicos. Tenemos para bebés de 0 a 5 años un espacio que se llama Nido. Tenemos para 6 a 12 años talleres que van introduciendo al arte popular a través de los propios maestros artesanos, que son quienes dan estos talleres. Tenemos para adultos mayores que a veces recuerdan quizá algunas cosas que ya sabían hacer, muchas de las señoras bordan, por ejemplo, entonces se encuentran con maestras que les enseñan, que les recuerdan cómo mejorar ese bordado, y hay música y hay comida, y creo que es un espacio muy completo que habla también de todo el ambiente que rodea el mundo del artesano.
1: Todo lo que ustedes tienen que saber es que México es riquísimo, pero qué mejor que de la mano de los artesanos, y tantos, ¿no? Más de 500, imagínense. La cita está dada del 4 al 7 en Chapultepec, y hay algo más que tengamos que saber para disfrutar en su plenitud este ventazo.
0: Que tienen que ir con el alma dispuesta, abierta, con zapato cómodo, darse el tiempo para visitar Original. Son 12 kilómetros de riqueza cultural donde vale la pena detenerse, ver cada pieza, hablar con el artesano y de repente sentarse, comerse un buen taco. Vamos a tener representación gastronómica de prácticamente 10 estados de la República con cocineras tradicionales y para bajar la comida un buen zapateado.
1: ¡Qué rico! Y hasta baile va a haber. Bueno, ir, disfrutar, conocer, observar y también aprender en estos talleres va a ser algo sin igual. Sin duda es una gran edición, esta edición especial del, podemos decir que es mundialista, ¿no?
0: Es totalmente mundialista. Tenemos una cascarita también.
1: ¡Ah! Y además, miren, el puro orgullo de ser mexicano le habla por sí mismo, pero si a eso le agregamos toda la tradición de nuestras artesanías, es garantía de calidad y de pasarla súper bien. Doctora Marina, muchísimas gracias por compartirnos toda esta información y allá nos vemos.
0: Allá nos vemos, muchas gracias.
1: Allá nos vemos.
2: Cada año miles de personas aprovechan las jornadas notariales para hacer trámites como testamentos, escrituras y regulación patrimonial a costos accesibles. Estas campañas buscan dar más certeza jurídica a las familias mexicanas.
3: Y para entender cómo funcionan estos programas, sus beneficios y por qué es importante mantener nuestros documentos en regla, hoy tenemos con nosotros al licenciado Fernando Dávila Rebollar, especialista en materia notarial. Licenciado, bienvenido a la Hora Nacional.
4: Muchas gracias por esta invitación y aprovechar este espacio con su distinguido público. Efectivamente, como bien señalas, es una tradición realmente en la actividad notarial en la Ciudad de México siempre estar presente en todo lo que es el apoyo a la población, en todo lo que son sus necesidades. Y una de ellas, básicamente, pues es el aspecto patrimonial. Está por demás reconocido que, bueno, pues prácticamente el tener su propiedad, su patrimonio, aspirar a tener debidamente un pedazo de patria, como dicen, y debidamente formalizado y escriturado. La cereza en el pastel de cualquier adquisición de cualquier inmueble, digamos, es la escritura pública. Ella es necesaria, es importante, es el título de propiedad. Con base en ello se inscribe al dueño en el registro público de la propiedad previo pago de los impuestos y pasando por un procedimiento de escrituración. La intervención del notario es importante porque precisamente la labor del notario es verificar que quien adquiere un inmueble lo está haciendo de quien a su vez debidamente es dueño, propietario, y que el inmueble precisamente cumple con todos esos requisitos, principalmente que el registro público de la propiedad todo esté en orden y sea una propiedad perfectamente regularizada, por decir así, y pues garantizar a quien va a adquirir que tanto esfuerzo implica, tanto sudor implica tener una propiedad, hacerlo correctamente. Efectivamente, el tema de la escrituración siempre, de alguna manera, pues ha implicado un costo. De tal manera que en la Ciudad de México, todo el que quiere escriturar en la Ciudad de México un inmueble tiene beneficios fiscales muy importantes. Es decir, se simplifica en el sentido de que, por ejemplo, no se requiere tener un avalúo para escriturar, que eso siempre representa un costo importante. ¿Sí? ¿Por qué? Porque la base para el pago de todos los impuestos, derechos de registro y cálculo de honorarios va a ser el valor catastral que venga en la boleta. En la propia ley se establecen los rangos de valores catastrales. En estos artículos se establece, pues, un tabulador. Hay tablas que, dependiendo del valor catastral, de un valor mínimo a un valor máximo, si tu boleta catastral señala ese valor, vas a tener derecho a este beneficio de jornada notarial. Y que los descuentos pueden ir desde, gradualmente vienen del 10, 20 hasta el 60. En algunos casos, tratándose de herencias, que ese siempre ha sido un tema de las escrituraciones por herencias, se detectó que, pues, muchas veces la falta de regularización de los inmuebles venía de herencias, Javier.
5: Sí, sí.
4: Que efectivamente dicen, no, pues este,
5: parece que es fácil que le hereden a uno, pero sí, realmente no lo es.
4: Sí, y claro, claro. Es costo, ¿no? La gente se preocupa, ¿sí?, la propiedad donde siempre he vivido. Sí, claro. Porque si mi papá murió, ahora tengo que pagar. Bueno, es un concepto que está en la ley. Pero afortunadamente, por jornadas notariales, hay un capítulo especial para sucesiones, y en el caso de sucesiones hay otros rangos de valor, pero los descuentos pueden ser hasta del 80%.
5: Buenísimo.
4: Entonces, fíjate, entonces no tienes que pagar en avalúo, pagas con base en el valor catastral y aparte el resultado con una reducción de hasta el 80%.
5: Ah,
4: no. Sobre todo también fomentar que en gran medida la irregularidad en las propiedades se debe a que vienen de sucesiones y se deja. El notario salariado tiene una tradición de servicio a la ciudadanía, no cobra por asesorías, por gente que vaya y pregunte qué puede hacer para escriturar. Entonces, el tema de estos dos artículos, estas adiciones a jornada notarial, tienen esa finalidad. Los requisitos muy sencillos, insisto, basado en tu boleta predial vigente, dependiendo del valor catastral, vas a tener derecho a beneficios. Tienes que ir con el notario a que te corresponda, de tu preferencia, y le debes de llevar simplemente la escritura, la boleta, tu identificación, vas a llenar un formato. El notario te va a ayudar, el notario prácticamente, no tomes nota necesariamente de muchas cosas. Mientras tengas tu título, tu boleta de predial, ya verá, el notario te va a decir si entras en jornada notarial, ya se va a encargar, conoce los procedimientos. Por general, acérquense con su notario o al Colegio de Notarios de la Ciudad. Agradezco muchísimo esta oportunidad de la Nacional y a ustedes por este espacio.
2: Mil gracias, gracias a usted, licenciado, de verdad. Gracias. Acérquense a su notario, ya saben, todas las preguntas se contestan gratis. Y quédense con nosotros, ¿a dónde van? Esto es la Hora Nacional.
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1: El cambio climático y la contaminación son cada vez más visibles y más preocupantes. Y por eso cuidar el medio ambiente tiene que ser una tarea de todas y todos. Por lo mismo, fechas como el Día Mundial del Medio Ambiente nos ayudan a pensar en nuestras acciones diarias y también en sus consecuencias.
2: Y además esta semana también se conmemora el Día Mundial de la Bicicleta, una alternativa de movilidad mucho más sustentable. Y como en nuestro país se impulsan proyectos como Línea, una iniciativa de energía limpia, hoy queremos hablar sobre por qué es tan importante cuidar nuestro planeta. Para esto nos acompaña nuestro colaborador, Eric Ortiz. Eric, bienvenido una vez más a Hora Nacional.
3: Un gusto una vez más acompañándoles aquí a todas, todos ustedes y a quienes nos ven en casita esta noche.
1: ¿Cuáles son las acciones más sencillas que realmente nos pueden ayudar a cuidar el medio ambiente?
3: Las fundamentales sería primero la educación de los datos, implementarla a través de los municipios. Aquellos municipios que son capaces de medir su gasto de energía y su gasto de agua son municipios capaces de cumplir con metas internacionales. Otras metas serían, como personas, lo que podemos nosotros realizar es el consumo local, que quizás es un tema que ya se escucha muy trillado por algunas campañas, pero es algo muy importante porque nosotros al consumir local lo que estamos realizando es, estamos reduciendo nuestra emisión transfronteriza de contaminantes. Y la tercera sería que en nuestros hogares tratemos de ir adaptando nuevas tecnologías como energía limpia, adquirir aparatos electrónicos que cumplan con los estándares internacionales, ¿no?, del ahorro de energía y sobre todo medir nuestros consumos y gastos de agua, de luz y de gas.
2: Oye, Eric, ¿y estas pequeñas acciones, pero que son hechas por muchísimas personas, qué impacto tienen?
3: Hay un dato muy importante y contundente. La Organización Mundial Meteorológica ha dicho que el planeta sigue rompiendo récords en el alza del calentamiento global. Lo que ha hecho el mundo ante esta situación es crear el Acuerdo de París, conformado por más de 200 países, en el cual se incluye México, y en este pues se han comprometido a que el planeta no alcance el 1.5 grados de temperatura. Y esto es algo muy importante para nosotros como país, porque según datos de la OCDE y del Banco Mundial, nuestro país es propenso a fenómenos hidrometeorológicos, y esto no solamente tiene una implicación ecológica, también tiene una repercusión económica en nuestro desarrollo si es que nosotros no tenemos una resiliencia climática y adaptamos nuestras infraestructuras ahora que estamos a tiempo.
1: Oye, Eric, y aprovechando que también se celebra el Día Mundial de la Bicicleta, ¿crees que el uso de la bicicleta pueda generar un impacto positivo en las ciudades y en nuestra salud?
3: Si nosotros vemos ejemplos como el de Países Bajos, que han sido uno de los países que ha implementado este tipo de acciones, se pueden dar cuenta que las calles han empezado a cambiar, los ríos, la naturaleza se empieza a ver diferente, pero también el hecho de nuestra salud, ¿no?, al tener otro tipo de movilidad, incluso en las emociones, nos beneficiaría muchísimo, tanto en la salud como en nuestro entorno y el medio ambiente.
2: ¿Cómo podemos crear mayor conciencia ambiental desde nuestra casa y en nuestra comunidad o a nivel comunidad?
3: Cuando pensamos en el mundo y en los tratados internacionales, creemos que solamente se firman en una mesa en Suiza o en Alemania o en algún país lejano. Pero la realidad es que esto toma relevancia cuando lo ejecutamos en nuestras calles, cuando lo ejecutamos en nuestras casas, con el manejo de los residuos, ¿no? Cómo separamos la basura, cómo nosotros, si no necesitamos tantos focos en la casa, pues prendemos solamente los que necesitamos. Al momento de bañarnos, pues reciclar el agua, que no se desperdicie, ¿no? Yo creo que con pequeñas acciones nosotros podemos lograr que haya cambios muy significativos en nuestro entorno y sobre todo en el cuidado de nuestro medio ambiente. Recordemos que el medio ambiente no conoce fronteras ni ideologías, conoce soluciones técnicas, y yo creo que el día de hoy lo que tenemos que hacer es cuidar nuestro entorno.
2: Así es. Eric Ortiz, una vez más, muchísimas gracias por acompañarnos aquí en la Hora Nacional, y también a ustedes muchísimas gracias por acompañarnos.
4: Hola, ¿qué tal? Mi nombre es Cecilia Rivera Martínez, Tafate y Momo García. La siguiente canción que vamos a compartir con ustedes se titula Tu Voz. Estamos en la Hora Nacional. 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

0: En su libro autobiográfico Vivir para contarla, Octavio Paz dijo lo siguiente: la vida no es lo que uno vivió, sino lo que uno recuerda y cómo lo recuerda para contarlo. Y con esta frase terminamos la primera parte de esta Hora Nacional.
1: Antes de ir a una pausa, queremos mandarle saludos a todas y todos los que nos escriben cada semana. Hoy va para Rolando Ana Pérez, Rafael Vázquez Castro, Francisco Segura y Raúl Robles en Fresnillo, Zacatecas.
0: También para Betty Nav en Sultepec, Estado de México, Alicia BFG, Cecilio Godínez en Dolores Hidalgo, en Guanajuato, Gabriel Dávila en Torreón, Coahuila y Saúl Basilio.
1: Y otros para Verónica Muñoz Centeno, José Luis Hernández Álvarez y Paloma Espinosa, que nos platicó que escucha la Hora Nacional desde que estaba en la primaria.
0: Ah, bueno, onda.
1: Sí, le mandamos un abrazo.
0: Por eso le digo también la vida, desde chiquita.
1: Mira nomás.
0: Bueno, pues muchísimas gracias por escribirnos, por escucharnos y por ser parte de esta comunidad. Recuerde que estamos en YouTube, Facebook, Instagram, TikTok, X y Spotify.
1: También nos pueden contactar en el número 55-34-83-42-39 o mandarnos un correo electrónico a la dirección lahoranacional@segob.gob.mx. Tengan muy buenas noches y muy bonita semana.
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0: Ya estamos de regreso en esta segunda parte de la Hora Nacional, donde vamos a tener más historias, cultura, inclusión y música en lengua mazateca.
1: Sí, vamos a hablar de las obras que se están haciendo para evitar inundaciones durante la temporada de lluvias. Estas obras son en zonas como Iztapalapa, Ciudad de Nezahualcóyotl y La Paz. Estas buscan reducir riesgos y proteger a miles de familias.
0: También va a estar con nosotros Yoali Olvera Tolentino. Ella es ganadora del Premio Nacional de Acción Solidaria y Voluntaria 2025 por su trabajo con mujeres de su comunidad.
1: Hablaremos de la exposición NEO, Nombrar el Orgullo, que está en el Centro Cultural El Rule. Ahí convergen artistas de la diversidad cultural, pueblos indígenas y la comunidad LGBTIQ+.
0: En La Chilanguía les traemos una agenda de actividades que pueden hacer en la Ciudad de México.
1: Y les vamos a platicar de la obra de teatro Toc Toc, donde 6 personajes con trastornos obsesivo-compulsivos te hacen reflexionar sobre esta enfermedad, pero con muchísimo humor.
0: La música de Cecilia Rivera, mejor conocida como Tafaté, es un homenaje a la lengua mazateca. Con su propuesta artística ha llevado la identidad indígena a escenarios internacionales. Vamos a verla y vamos a escucharla.
2: Hola, mi nombre es Cecilia Rivera Martínez, mejor conocida como Tafaté. La siguiente canción que vamos a compartir con ustedes es Los Ojos del Alma. Estamos en la Hora Nacional.

0: esta época de lluvias llegó con todo.
1: Sí, ¿eh? ¿Qué tal? Fíjate que justo en esta temporada que ya la tenemos encima, se están reforzando varias obras para prevenir inundaciones en puntos clave, sobre todo en la zona oriente del Valle de México.
0: Sí, por ejemplo, en Iztapalapa, Nezahualcóyotl y La Paz, donde el agua se acumula rápido y genera afectaciones importantes.
1: Por eso se están ampliando y fortaleciendo lagunas de regulación, colectores y cárcamos de bombeo para que el sistema tenga mayor capacidad de desalojo y responda mejor en lluvias intensas.
0: Y también el mantenimiento del drenaje, ¿no? Sí. O sea, no solo obras nuevas, sino limpiar, reforzar y desasolvar para que todo fluya mejor.
1: De hecho, hay trabajos de desasolve en varios ríos y canales, además del refuerzo de bordos en distintas regiones del país como parte de una estrategia mucho más amplia de prevención.
0: La idea es reducir riesgos y proteger a la población en toda la temporada de lluvias, que ya sabemos que cada año viene con fuerza.
1: Hoy conoceremos la inspiradora historia de Jenny Joali Olvera Tolentino.

0: ganadora del Premio Nacional de Acción Voluntaria y Solidaria 2025 en la categoría juvenil. Vamos a la entrevista que realizó nuestro compañero Orlando Abad.
1: Buenas noches, México lindo y querido. Hoy queremos platicarles del Premio Nacional de Acción Voluntaria y Solidaria 2025. Estamos hablando con Jenny Olvera Tolentino, que es la ganadora del premio que les menciono. ¿Cómo estás, Jenny? Buenas noches.
2: Muy bien, gracias.
1: Fíjate que estábamos leyendo que este es un premio muy importante para la sociedad y queremos preguntarte qué es lo que tú sentiste cuando te dijeron que eras la buena este año.
2: Me sentí muy, muy contenta, muy feliz porque se vio reflejado el esfuerzo que viene de años atrás de, con muchas mujeres, sobre todo, del ser la primera mujer que lo gana, y creo que se me hace muy, muy feliz.
1: Suena muy bonito y romántico, pero imagino que detrás de eso hay un montón de esfuerzo, de inspiración, de oportunidades que se han ido generando en el camino. ¿Cómo fue que tu vida se tornó así, hacer una voluntaria?
2: Mira, yo soy de una comunidad de Actopan, Hidalgo, y soy bióloga de profesión y voluntaria de corazón, siempre lo digo. Inicié en la carrera y ahí tuve el acercamiento con muchas familias. Ahí es donde me di cuenta de las necesidades y las carencias que tienen, y entonces ahí nació ese espíritu solidario, o se fortaleció, no, quizás siempre lo he tenido, pero se fortaleció por hacer algo más para las familias.
1: Me platicabas que haces desde humedales hasta gallineros y todo lo que se vaya ofreciendo en el camino, pero me gustaría preguntarte cómo es que lo reciben las comunidades, ya que lo han hecho y desde que vas llegando.
2: Es todo un reto porque muchas de las comunidades están acostumbradas a que todo se les dé. Entonces aquí nosotros llevamos capacitaciones donde hablamos desde el empoderamiento de las mujeres, el trabajo en equipo, la visión comunitaria, para que vayamos fortaleciendo esa comunidad y hacer un trabajo más integral. Entonces pues es mover a estas mujeres para empoderarlas y decirles que si nos unimos y juntas vamos a poder ver cosas reales en sus comunidades e impactos reales.
1: Eso suena también como un poco a cambiar los paradigmas existentes, ¿no? Me imagino que va a ser de pronto un choque en ocasiones, ¿no? Llegar y decirles, oiga, sí se puede, no se acostumbran a que les den, vamos a hacerlo.
2: Sí.
1: ¿Vas viendo el cambio de cómo llegas a cuando terminas?
2: Sí, yo me enfrento a muchos obstáculos en este camino. Para empezar, por ejemplo, el machismo en las comunidades está muy arraigado y las mujeres no tienen ese voto, esa voz para tomar decisiones. Entonces, pues sí es complicado, es primero llegar y también me enfrento a la incertidumbre, ¿no? A la duda que se pone en mi trabajo, mis habilidades para liderar esta comunidad.
1: Pienso que ahorita tal vez allá afuera haya personas que digan, hombre, ¿yo qué me voy a meter a eso, no, de andar de voluntario, si ni pagan, si ni se gana, si nomás se pierde el tiempo? ¿Habría algún mensaje para ellos? Seguro hay recompensas al corazón que valen mucho.
2: Sí, yo creo que México es un país voluntario y solidario, y lo hemos visto nosotros en muchos desastres naturales, ¿no? Donde miles de personas salen a ayudar sin esperar nada a cambio, donde muchas personas arriesgan su vida por salvar otras. Entonces es buscar esa causa con la que nosotros conectemos. Encuentras la felicidad en algo que no la vas a encontrar en otro lado. Entonces solo es buscar eso que nos apasiona para que nosotros podamos dedicarnos y sentirnos felices en el corazón, ¿no?
1: Ay, qué bonito lo dices y qué bonito es compartir. Si está en sus manos y en sus posibilidades, háganlo. A lo mejor ahorita siembras una semilla en alguien que diga, lo voy a pensar, probablemente sí lo voy a hacer. ¿Cómo les dirías que se puede iniciar en un voluntariado?
2: Acercarse a diferentes organizaciones. Hay muchas organizaciones civiles que se encargan a llegar a estas comunidades o a la causa que nosotros queramos. Es acercarnos, como ya lo dije, algo que nos mueva mucho, y ya una vez que estemos ahí, ver qué es lo que podemos hacer.
1: Seguramente al llegar a este nivel de ya tener un premio, te has de motivar para seguir adelante. ¿Qué es lo que vas a hacer para seguir tu carrera?
2: Pues sí, este premio me ha motivado mucho. Quiero ser un ejemplo para mi familia, para mis sobrinas, que ellas me vean como mujer y que piensen que sí podemos cambiar la realidad de las comunidades, que sí tenemos voz y sí podemos liderar proyectos.
1: Y hay cosas que no se miden, ¿no? Como el impacto de tus palabras en las personas que ahorita te están escuchando. Muchas gracias por tu labor, por inspirar. Y porque el voluntariado tiene un peso muy importante en nuestra sociedad. Por favor, cuéntanos, ¿dónde te podemos seguir?
2: En Facebook como Jenny Olvera.
1: Va, y cualquier cosa, ahí en las redes de La Hora Nacional seguramente pondremos toda la información. Continuamos esta noche.
0: La diversidad cultural y lingüística de México también es una forma de nombrar y entender las identidades. Y justamente desde esa mirada nace una exposición que busca el diálogo, la reflexión y el reconocimiento de las diversidades sexogenéricas a través del arte y las lenguas originarias de nuestro país.
3: Sí, se llama Nombrar el Orgullo, mejor conocido como NEO, y es una muestra con 18 ilustraciones que representan palabras de distintas lenguas y variantes lingüísticas de México que se usan para referirse a las diversidades sexuales e identidades de género. Para platicar un poquito más del proyecto nos acompañan Elena Ibáñez y Margarita Mancilla. Bienvenidas a La Hora Nacional, ¿cómo están?
4: Hola, muy bien, gracias.
0: Gracias. Al contrario, gracias a ustedes. Oigan, pues vamos por partes. ¿Qué es exactamente NEO? ¿Qué es Nombrar el Orgullo? ¿De qué estamos hablando?
3: Bueno, Nombrar el Orgullo es una exposición que busca la interseccionalidad, ¿no? El diálogo entre diferentes diversidades, ¿no? La diversidad lingüística, la diversidad sexual y la diversidad lingüística y cultural. A través de ilustraciones, el foco es en la palabra, ¿no? Las palabras que se usan en diferentes lenguas originarias de México para nombrar estas diversidades sexuales. ¿Cómo fue el proceso de reunir estas palabras? Que es un proyecto pues grande, entendiendo que son tantas variantes lingüísticas a lo largo de un territorio muy grande también. Recordemos que en México existen más de 364 lenguas y variantes originarias en 68 culturas, agrupaciones lingüísticas. Nosotros nos dimos a la tarea de lanzar una convocatoria con UNESCO, y a partir de esa convocatoria se fueron recolectando e identificando las palabras. Después hubo un proceso de selección con personas que pertenecen a pueblos originarios, que son de la diversidad sexual también, quienes seleccionaron las palabras con diferentes criterios, ¿no? Lenguas que se conocen más, porque a veces hay lenguas que se conocen mucho, ¿no? Náhuatl, zapoteco, mixteco, pero hay otras lenguas que casi no se conocen. Entonces se seleccionaron esas palabras y después empezó el proceso de ilustración con artistas también que son de la diversidad sexual y de pueblos originarios.
5: ¿Dónde podemos ver la exposición y qué más actividades va a haber alrededor, digamos?
4: Sí, les contamos, la exposición se inaugura justo el día 21 de mayo, que es el Día Mundial de la Diversidad Cultural para el Diálogo y el Desarrollo, ¿no? A nivel mundial. Mundial. Y es por eso que en marco de ello se inaugura la exposición en el Centro Cultural El Rule, que está abajo de la Torre Latino, donde toda la gente va a poder pasar, va a estar abierta al público para que estén ahí hasta el día 6 de junio. Okay. Hasta ahí va a estar, y de ahí buscamos haciéndolo itinerante en otros espacios para que la gente la conozca. Ojo, es una exposición única, no solo por el tema, sino porque está traducida a 15 lenguas diferentes, es decir, 14 lenguas originarias más el español. Normalmente cuando vamos a las exposiciones de arte, vamos

0: a los museos, pues sabemos cuando están en inglés, en francés o en otras lenguas. ¿Por qué no tenemos ese tipo de exposiciones en las demás lenguas, no? Entonces fue un esfuerzo gigante de las 68 en el país. Tener 14 es un avance enorme. Y además tenemos una página web donde con el QR van a poder leer la ficha, conocer a los artistas, a las artistas, y además ver todas estas traducciones en audio y escritas. Entonces, bueno, les invitamos a todos a que puedan visitarla. Córranle, porque es un caso único, y que visiten la página web, que es www.metalinguamx.org. Ahí van a poder escuchar todas las lenguas y está bien interesante poder ver la realidad de la diversidad en México.
1: Buenísimo, pues muchísimas gracias por habernos acompañado, Margarita y Elena. Mucha suerte con todo lo que tiene que ver con la expo, que llegan a un montón de personas, porque son cosas bien importantes y además se ve que se puso todo el corazón para hacerla.
0: Todo.
1: ¿Se siente?
2: Se siente. Sí. Muchísimas gracias y muchísimas gracias a ustedes. No se vayan, que hay más aquí en la Hora Nacional.
1: Y pues ya llegó el momento de la Chilanguía, el espacio donde les platicamos de todo lo que hay que hacer en la Ciudad de México. Actividades culturales, conciertos, exposiciones, ferias, cine, todo.
2: Todo. Y si quieren descubrir eventos gratuitos, pongan mucha atención porque nuestro compañero Germán Gastelum ya tiene preparada la agenda con lo mejor de la ciudad.
3: Qué gusto saludarlos nuevamente. Ahora sí que tenemos una semana extraordinaria con mil eventos que podemos ir y venir y divertirnos mucho. Y más como andamos en la onda futbolera, bueno, hay mucho que ver. Primeramente tenemos, para que todos podamos estar metidos en la onda del fútbol, el 11 de junio ahí en el Zócalo vamos a tener grandes pantallas que nos van a traer todo este evento futbolero gratuitamente a todos. Así que ya saben, tenemos que estar ahí para apoyar a la selección. Más adelante también tenemos, miren, en el Campo Marte se van a presentar unos eventos a partir del 10 de junio muy interesantes. Son DJ que van a ser de varias partes del mundo, que van a estar tocando y todo. Y ya saben, también es una manera gratuita de poder ir a ver y escuchar a todos estos músicos. Y también los estoy invitando al Museo Franz Mayer. Se va a estar presentando todo lo que es la iconografía del fútbol. Vamos a ver camisetas, vamos a ver pasos, todo aquello que en algún momento ha tenido la marca de los mundiales en las diferentes partes del mundo. Y si seguimos con todo esto, en el museo, ese museo tan hermoso que es el de Memoria y Tolerancia, van a tener una exposición especial. El deporte como juego limpio, la cancha nos une al mundo. De esta manera están explicando y están marcando cómo el mundo se ha tenido que unir en estos momentos tan específicos, tanto en el pasado como en la actualidad. También no se pueden perder ir al Museo Vivo del Muralismo, que se encuentra en República de Argentina, número 28, en el Centro Histórico. Hay una exposición interesantísima donde vemos los nahuales jugando fútbol. Precisamente a partir del 5 de junio, esta exposición llamada Cascarita Llanera, Naturales y Nahuales en la Cancha, de Filobonio Nacín. Una muestra que mezcla tanto el imaginario de los nahuales con la pasión futbolera y el arte popular mexicano. Es muy divertida y podemos verla de diferentes formas. Así que ya saben, muchas cosas que podemos ver en la Chilanguía. Fútbol, arte, música y cultura para toda la familia. Nos vemos la próxima semana. Yo soy Germán Gastelum. Hasta la próxima.
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1: Bueno, pues hoy vamos a platicar de un fenómeno teatral que es Toc Toc. Esta obra, que es original de Laurent Baffie y en México de Maurice Gilbert, ya lleva 3.000 representaciones, hay nada más. Y es un espacio donde todos terminamos reconociendo nuestras propias manías mientras nos morimos de la risa.
2: Y hoy nos acompañan dos de las actrices para hablarnos de cómo es habitar esa sala de espera del Dr. Cooper. Bienvenidas Monse Matarredona y Dani Romo a la Hora Nacional.
6: Muchas gracias. Muchas gracias.
1: Qué emoción. ¿En qué momento empezaron a formar parte de esta obra que lleva más de 3 años en la cartelera mexicana? Porque no llevan desde el principio, hubieran sido que de brazos. Como...
6: Sí, ¿no? Yo entré hace 2 años, recién salida de la universidad, y a estar con mi amiguita de toda la vida.
7: Oh. Sí, yo entré hace ya 6 años junto con Ricardo Faslich y Faisy. Llevo ya haciendo el mismo personaje. Entré yo siendo una recién mamá, porque había parido a mi hijo y a los meses entré a la obra. Ajá. Pero sí, ahora estamos juntas. Montse y yo nos conocemos desde que tenemos 5 años. Entonces hemos estado juntas en el teatro por su papá y por mi mamá. Nos conocemos de toda la vida.
2: Es bonito que tengan esa amistad, sí, en la vida real. Pero yo les quería preguntar, las salas de espera son lugares duros, y más cuando es la oficina de un doctor. ¿Qué es lo que hace que la gente siga yendo a ver esta obra después de tanto tiempo?
6: Pues yo creo que todo mundo se puede identificar con alguno de los personajes y es el punto de la obra. Entonces, como te encuentras a ti, encuentras a alguien más, se va pasando mucho de boca en boca las ganas de verla. Por eso la gente sigue yendo. Ven a vernos.
2: Sí, claro, claro.
1: Digo, estaría muy bien, como por si alguien no sabe muy bien de qué va Toc Toc, nos cuentan rapidísimo nada más cuál es la trama de la historia.
7: Toc Toc se trata de 6 pacientes que van a ver al doctor Cooper. Estos 6 pacientes tienen un trastorno obsesivo compulsivo diferente. Está la aritmomanía, que es contar todo, el síndrome de Tourette con coprolalia, que es tener tics y decir groserías. El personaje que nosotros compartimos es Ecolalia y Palilalia, que estamos repitiendo todo. Entonces son estos 6 pacientes que van a ver al doctor Cooper, pero llega el asistente a decirles que, híjole, su vuelo pues no ha llegado, de Nueva York todavía no sale, entonces no saben a qué hora va a llegar el doctor. Estos personajes entran en pánico. Entonces es una hora y media de los 6 personajes tratando de solucionar, por así decirlo, o saber cómo llevar a cabo este toc para su vida.
1: De ahí que sea toc toc.
7: Efectivamente.
1: No es como alguien tocando la puerta.
2: No, es alguien por el toc, exactamente. Oigan, pero ahí es una línea muy delgada entre reírse de las personas que tienen estos trastornos, a reírse con las personas que tienen estos trastornos y que se reflejen ahí, que digan, sí soy, hashtag, sí soy.
6: Es que como la comedia de Toc Toc está basada en la realidad y en el sufrimiento de estas personas, se vale reírse de ellos. La

0: verdad. Porque como también todo el mundo se encuentra ahí, te estás riendo de ti mismo, que sí. Yo creo que es algo muy sano, de que encontrarle risa a la tragedia que puede uno tener en su vida es algo muy bonito, en mi opinión, y es el punto de la obra, encontrar la comedia en la tragedia.
1: Siento que ya la vinieron muchísimo. ¿Dónde la podemos ver? ¿Hasta cuándo están en ese teatro?
2: ¿Qué días, qué horas,
1: todo?
0: Estamos en el Teatro Royal Pedregal, nos acabamos de mudar, excelente teatro, muy fácil de llegar, yo apenas aprendí a manejar y llevo súper bien.
1: Dios, qué jóvenes son. Wow.
2: La ruta de la amistad que está por ahí, ¿no? Porque en algún momento se hicieron las olimpiadas en este país también y nos regalaron cosas. Otros países nos regalaron esculturas.
0: Me atraen de cosas todas las días.
2: No, pues es más lo nacional. Todas esas.
0: Yo, en la amarilla sales.
2: Exactamente.
0: En la amarilla, a la lateral. Ay, bueno, ¿y estamos los?
3: Así, de jueves a domingo. Los jueves estamos a las 8 de la noche, los viernes 7 y 9, sábados 6 y 8, y domingos 1 y media y 5 y media. Estamos alternando el elenco todo el tiempo, entonces vayan a ver, está muy, muy, muy divertida. ¿Y hasta cuándo? Hasta que Dios quiera.
2: Claro, porque además el elenco, ves páginas de teatro y es un personal infinito, ¿no? Sí, tanto hay que ver las redes sociales de la obra para saber quién va a estar en qué función, ¿no? Exacto. ¿Nos las pueden dar, por favor?
0: Es Tok Tok Obra en Instagram.
3: Ay, qué bonito que te las...
2: Ok. Obra en Instagram.
1: Creo que vinieron juntas.
3: Oigan, muchas gracias por haber estado aquí en la Nacional.
0: Ay, ustedes, muchas gracias por invitarme.
3: Muchas gracias.
2: Gracias. Y gracias a ustedes, no saben. Tafa Té ha convertido la música en una forma de resistencia cultural. Su trabajo muestra que las lenguas originarias siguen vivas y se fortalecen a través del arte. Vamos a ver y escuchar la entrevista que le hizo nuestra compañera Rosalba Aguirre.
4: Familia de la Obra Nacional, la música es una manera de preservar nuestros pueblos originarios, su identidad y, por supuesto, su talento. El día de hoy nos acompañan dos talentos impresionantes que vienen desde Oaxaca. Le damos la bienvenida a Cecilia Tafa Té, Cecilia Rivera, y también está con nosotros Momo García. Bienvenidos.
5: Muchas gracias.
6: Muchas gracias.
4: ¿Cómo empezó este sueño de la música? ¿Dónde? ¿A qué edad? Platíquenos, por favor.
5: Pues yo crecí en una comunidad rural de aproximadamente 500 personas. Yo, desde que tengo memoria, pues mis papás ponen música, ¿no?, en la casa, de distintos géneros. También yo escuchaba mucho el canto de las aves y siempre como que me llamaba la atención las melodías, los ritmos, y desde chiquita pues empezábamos a jugar como a los músicos, y fue hasta en el 2018 cuando pues ya me dediqué como de lleno a la música. Pero creo que la música, pues yo desde que nací estaba ahí, yo fui la que me fui como metiendo y empaparme, ¿no?, de esto de la música, sobre todo en lengua materna.
4: Tú eres de la región de La Cañada, en Oaxaca. ¿Cómo es esa región? Porque me imagino que también es muy inspiradora justo para este tipo de artes, ¿no? La música.
5: Bueno, allá es muy bonito en todos los aspectos. Tenemos una gran variedad de gastronomía. Tenemos nuestro propio huipil. Tenemos aproximadamente cuatro tipos de huipiles, que es San José Tenango, Huautla de Jiménez, San Lucas Oquiapan, también de la zona baja. Y pues tenemos nuestra propia lengua también, que es el mazateco. Es muy bonito. Es mucha vegetación. Tenemos ríos y cascadas. Muy bonito que también justo pues eso es lo que a mí me inspira personalmente, lo que es nuestra cosmovisión, que a veces de ahí me baso para componer.
4: En ese sentido, también me gustaría mucho que nos platicaran qué sienten cuando van a otros países. Por ejemplo, te has subido a escenarios en Nueva York. ¿Qué sienten, Momo, Cecilia, el ver banderas mexicanas, mexicanos en el extranjero, que puedan conectar con esta identidad nacional? ¿Qué sienten?
5: Yo soy mucho de la idea de que, como cantante, sea grande o pequeño un escenario, yo siempre canto con el mismo amor, con la misma pasión, y creo que la intención de un verdadero artista es compartir su arte, ¿no?, su amor, su canto con la gente que nos escucha y lograr conectar con ellas. Entonces, sea aquí, sea allá, en realidad pues, he visitado Estados Unidos apenas el año pasado, y fue muy bonito, la verdad, estar allá, porque pues sabemos cómo está la situación, que no cualquier persona puede cruzar, ¿no?, pues la frontera. Afortunadamente pues yo tengo este permiso, entonces pues estoy muy agradecida con la música que me ha llevado a diferentes escenarios, tanto pues locales, regionales, locales como nacionales e internacionales, y siempre portando con orgullo este huipil, con muchísimo respeto, que es bordado con manos, con mujeres de mi comunidad, de mi región, representando siempre a mi cultura, a la mazateca, y también con mucho respeto, ¿no?, a mi estado, Oaxaca.
6: Y creo que lo más bonito de tocar en otros países, en otros lados, es saber que México tiene presencia en el corazón de la gente de fuera. No somos un pueblo que sea ajeno a los extranjeros, nos reconocen, saben que si escuchan a los mexicanos, están escuchando una propuesta diferente a lo que están acostumbrados, se emocionan al escucharnos.
4: Cecilia Tafa Té, Momo, platíquenos, ¿dónde los podemos localizar? ¿Redes sociales? ¿Dónde podemos ver los siguientes eventos, conciertos?
6: Todo es en las redes sociales de Cecilia Rivera, ahí la buscan, yo ahí la estaré acompañando en los conciertos. Soy el violinista de Cecilia y tengo un enorme gusto de serlo, de acompañarla y de darle vida a sus composiciones.
5: En todas las plataformas estoy como Tafa Té, J-T-A-F-A-T-E, que significa voz brillante. Mi mazateco es variante de Huautla de Jiménez, tierra de María Sabina. También tengo algunas canciones publicadas en Spotify, como Tafa Té, y en YouTube, en TikTok, en Instagram, pues así me encuentran. Muchas gracias.
4: Qué gusto, y sobre todo el poder tener un granito de arena entre todo este mar para seguir preservando, en este caso, la lengua mazateca. Muchas gracias.
5: Gracias a ti por el espacio.
4: Y gracias a ustedes también por permanecer aquí en La Hora Nacional. No se vayan.
7: Hola, ¿qué tal? Mi nombre es Cecilia Rivera Martínez, Tafa Té y Momo García. La siguiente canción que vamos a compartir con ustedes se titula Tu Voz. Estamos en La Hora Nacional. Estás aquí para sentir el amor. 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Dentro de ti habita una semilla. Si le das de beber, pronto florecerá.

0: Muchas gracias por acompañarnos una vez más aquí en La Hora Nacional. Les deseamos que tengan una excelente semana.
1: Sí, nos escuchamos por aquí el próximo domingo. Que tengan muy bonita noche.
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2: ¿Sabías que cada vez que un ave vuela puede estar sembrando un bosque entero? Mientras cruza montañas o ríos, lleva consigo semillas pegadas a sus plumas, en sus patas o en su panza. Sin proponérselo, ese vuelo podría ser el inicio de un nuevo ecosistema. Las aves no solo cantan y vuelan, también plantan el futuro. Se llama ornitoporia a la dispersión de semillas realizada por aves. Es tan vital que el 70% de las plantas con flores dependen de estos jardineros con alas para reproducirse. Imagínalo, un árbol que nace en la selva de Chiapas puede crecer en un pastizal de Sonora.
3: Todo gracias a que un ave se comió su fruto.
2: Y no estamos hablando de distancias cortas. Las aves migratorias pueden transportar semillas más de 300 kilómetros, incluso entre continentes. Cruzan océanos con semillas adheridas al plumaje o en su sistema digestivo, colonizando islas remotas que jamás tendrían vegetación sin ellas. Las aves residentes y migratorias trabajan en equipo. Las locales, que viven todo el año en el mismo lugar, mantienen un flujo constante de semillas, regenerando la vegetación cercana. Mientras tanto, las migratorias actúan como mensajeras entre regiones, conectando poblaciones vegetales separadas por cientos de kilómetros. Pero esto no es casualidad.
3: Es una alianza evolutiva de millones de años.
2: Las plantas desarrollaron frutos jugosos y coloridos como pago por el servicio de taxi. Las aves obtienen nutrientes de la pulpa y las semillas viajan gratis en su sistema digestivo, hasta ser excretadas lejos del árbol madre. Pero el cambio climático está rompiendo este pacto milenario. Las aves migratorias están desplazando sus rutas hacia zonas más frías, lo que desconecta los ciclos reproductivos de muchas plantas. El ritmo de migración ya no coincide con la maduración de los frutos, y sin aves, muchos bosques no pueden regenerarse. ¿Cómo sabemos todo esto? Antes se capturaban aves con redes de niebla para analizar sus heces.
3: Pero ahora usamos

0: códigos de varas de ADN.
1: Analizamos pequeños restos genéticos en sus heces y listo. Sabemos exactamente qué semillas transportó cada ave.
0: Ciencia molecular al servicio de la conservación.
1: Entonces, cada ave que ves no es solo un animal bonito que canta. Es arquitecta de bosques, sembradora de carbono, conectora de ecosistemas. Su desaparición implicaría la pérdida de miles de interacciones ecológicas que sostienen la vida en los trópicos. Conservar aves es conservar bosques, es proteger el almacenamiento de carbono.
0: Es garantizar que las plantas puedan adaptarse al cambio climático buscando nuevos hábitats.
1: Porque sin aves sembradoras, los árboles no pueden cruzar montañas, ni ríos, ni campos. Se quedan inmóviles, esperando un vuelo que quizás nunca llegue. Con información del portal Una Mirada a la Ciencia. Les saluda Mónica Genis.
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2: ¿Alguna vez te has preguntado por qué a las 10 de la noche tu cuerpo ya pide almohada?
3: Aunque tu mente todavía quiera ver un capítulo más de tu serie favorita.
2: ¿O por qué te da hambre más o menos a la misma hora, como si alguien dentro de ti llevara un horario escondido? Pues resulta que sí, dentro de ti hay un reloj. No tiene manecillas ni hace ruido, pero lleva millones de años dando la hora.
3: Se llama reloj circadiano.
2: Y trabaja siguiendo ciclos de 24 horas, justo como el giro de la Tierra. Gracias a él, tu cuerpo sabe cuándo despertar, cuándo comer y cuándo apagar las luces para dormir. Este reloj vive en una pequeña región del cerebro llamada núcleo supraquiasmático, un conjunto de unas 20.000 neuronas, pequeñito, del tamaño de un grano de arroz, pero poderoso como el director de una orquesta. Recibe la luz que captan nuestros ojos y con esa información le avisa al resto del cuerpo. ¡Es de día! ¡A moverse!
3: O ya oscureció, es hora de reparar tejidos y ahorrar energía.
2: Imagínate, los reptiles tienen en la cabeza algo que los científicos llaman el tercer ojo, un órgano que detecta directamente la luz del sol y les dice cuándo moverse y cuándo quedarse quietos. Nosotros no tenemos ese tercer ojo, pero nuestros ojos hacen el mismo trabajo, le envían señales de luz y oscuridad al cerebro. Y cuando anochece, una hormona llamada melatonina empieza a inundar nuestro cuerpo, como un arrullo químico que nos prepara para soñar. Mientras dormimos, otra hormona toma el turno de madrugada, el cortisol. Va hacia nuestros depósitos de grasa, libera glucosa y prepara el cuerpo para que cuando suene el despertador o entre el primer rayo de sol por la ventana, tengamos la energía lista para arrancar el día. Pero ojo, este reloj tan fino se puede descomponer. Trabajar de noche, desvelarte con el celular a las 2 de la mañana o saltarte horas de sueño
3: es como meterle arena a un reloj suizo.
2: Cuando nuestros ritmos circadianos se alteran, el cuerpo lo cobra caro. Obesidad, diabetes, depresión e incluso estados psicóticos pueden aparecer. Y no solo nos afecta a nosotros. La luz artificial que invade la noche también altera los ciclos de reproducción de muchos animales. En 2017, tres científicos estadounidenses, Jeffrey Hall, Michael Rosbach y Michael Young, recibieron el Premio Nobel de Medicina por descubrir los llamados genes reloj, el manual de instrucciones que le dice a nuestras células cómo fabricar las proteínas que aceleran o frenan nuestro reloj interno. Así que esta noche, cuando sientas que los párpados te pesan y el cuerpo te pide cama, no le eches la culpa al cansancio nada más. Agradece a ese pequeño reloj escondido en tu cerebro que lleva toda tu vida cuidando de ti, en silencio, sin pilas, sin alarma. Solo con la luz del sol y la oscuridad de la noche. Con información del doctor Raúl Aguilar Roblero, del Instituto de Fisiología Celular de la UNAM. Un guión de Leonardo Santiago con información del portal Ciencia UNAM. Les saluda Mónica Genis.
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0: Hola, muy buenos días. Qué gusto que nos acompañe. Soy Humberto López. Le doy la más cordial bienvenida a CITSE Noticias Más Temprano. Ya el lunes vamos iniciando una nueva semana y estaremos platicando temas como la temporada de huracanes también en el Atlántico y además que permanece hasta el último día de noviembre y también hablaremos de la celebración del Día de la Marina que festeja a los hombres y mujeres que trabajan en este sector productivo. Aunque también conoceremos el mensaje también de la presidenta Claudia Sheinbaum. Bueno, estamos ya listos con la información y saludo como siempre a mi compañera Abril Ledesma. Muy buenos días. ¿Cómo estás?
1: Gracias, Humberto. Muy buenos días. Le mando un gran saludo a todos quienes ya nos sintonizan. Es un placer tenerlos aquí con nosotros para iniciar la mañana a través de todas nuestras plataformas. Le platico que el día de hoy, para que usted planee bien su jornada, el meteorólogo de la Universidad Autónoma de Yucatán, Juan Vázquez, nos traerá el pronóstico del tiempo. Hablaremos de información deportiva y, por supuesto, de la boda de Dua Lipa. Y tendremos muchos más temas más interesantes. Y ahora vamos a conocer qué fue lo que sucedió el día de hoy. Vamos a conocer las efemérides.

Cada primero en México el Día de la Marina para reconocer a las personas que trabajan en actividades marítimas, civiles y militares, y se conmemora en esta fecha por el primer zarpe de buques con tripulación mexicana en 1917. También un día como hoy se celebra el Día Mundial de la Leche, fecha proclamada por la Organización de las Naciones Unidas para la Agricultura y la Alimentación con el objetivo de incentivar el consumo de este líquido. Cada primero de junio celebramos también el Día Mundial de los Arrecifes, para concientizar a la población sobre los riesgos que afrontan los ecosistemas marinos debido al calentamiento de los océanos, la pesca excesiva y la contaminación.

0: Vamos, inicio ya con información y le comento que este domingo la presidenta Claudia Sheinbaum envió un mensaje a los 31 estados de la República al comparecer ante los mexicanos por segunda ocasión para el recuento de los logros a 2 años de su triunfo.
1: México no es piñata de nadie. México no acepta injerencias de extranjeros, afirmó la presidenta de México, Claudia Sheinbaum, y aseguró que el país acepta la cooperación entre naciones. Sin embargo, no significa subordinación.
2: Que ningún agente extranjero puede realizar tareas que corresponden exclusivamente a las autoridades mexicanas. Quien venga a nuestro país debe hacerlo con respeto a nuestra soberanía, acreditándose conforme a la ley y sujeto a nuestras normas. Una oficina del Departamento de Justicia de los Estados Unidos solicitó con carácter urgente la detención con fines de extradición de 10 ciudadanos mexicanos, ellos un gobernador, un alcalde y un senador en funciones, sin presentar públicamente pruebas que sustentaran esa solicitud.
1: En su mensaje desde el Monumento a la Revolución en la Ciudad de México y replicado simultáneamente en los 31 estados, la presidenta enumeró los logros de su administración luego del triunfo electoral el 2 de junio de 2024, los cuales están basados en el lema de honestidad, resultados y amor al pueblo.
2: Las y los trabajadores viven desde el 2019 una primavera laboral. El salario mínimo mensual pasó de 2.650 pesos en 2018 a más de 9.500 pesos en 2026, 154% más en términos reales. En la frontera norte, el salario alcanza 13.226 pesos mensuales. El salario medio alcanzó un máximo histórico de 20.212 pesos mensuales.
1: En el discurso, con una duración de 1 hora y 5 minutos, mencionó sobre los programas bienestar que benefician a millones de familias, adultos mayores, estudiantes y personas con discapacidad, en salud el abastecimiento de medicinas, en educación la ampliación de infraestructura en 73 mil planteles, al igual que el incremento de empleos, en el que abril de este año tiene la cifra histórica de empleo formal y la aprobación de las 40 horas de trabajo, así como el incremento del turismo a 10.2% a nivel nacional con respecto al 2025, el transporte con la recuperación del ferrocarril de pasajeros. Destacó la economía mexicana, mantiene indicadores positivos, junto con una inversión extranjera directa récord de 23.591 millones de dólares en el primer trimestre del año.
0: Yucatán se sumó al apoyo a la presidenta Claudia Sheinbaum por su mensaje de su segundo año de triunfo electoral.
1: Cientos de yucatecos acompañaron al gobernador Joaquín Díaz para respaldar el trabajo de la presidenta de México, Claudia Sheinbaum, quienes se reunieron para escuchar el segundo informe de rendición de cuentas, luego de haber obtenido el triunfo electoral el 2 de junio de 2024.
3: Querida presidenta Claudia Sheinbaum, hace 2 años el pueblo de México tomó una decisión histórica. El 2 de junio de 2024 eligió la continuidad de la Cuarta Transformación y

0: confió a usted la responsabilidad de conducir el destino de nuestro país. Ese mismo día, en Yucatán, también hicimos historia. La transformación llegó a nuestro estado.
1: La entidad se sumó al movimiento de justicia social, bienestar y esperanza del plan de trabajo de la presidenta de la República, comentó el gobernador de Yucatán, Joaquín Díaz.
0: Ese triunfo, presidenta, fue posible gracias a usted. Con el Renacimiento Maya, hoy trabajamos juntos para que el bienestar llegue a todos los rincones de Yucatán. Y lo estamos haciendo con hechos, como la modernización del puerto de altura de Progreso, el Tren Maya de carga, los polos industriales, el IMSS Bienestar fortaleciendo nuestro sistema público de salud.
1: Y es que los asistentes de trabajo coordinado con el gobierno estatal.
2: El presidente de Temozó nos invitó, si nos gustaría venir, pues nos animamos para venir aquí a ver a la presidenta. Un buen trabajo, trabaja muy bien.
3: Venimos de Tecom, venimos a escuchar pues el primer informe de gobierno. Pues ya vemos pues todos los logros y los objetivos que ha hecho la presidenta de la República en coordinación con el gobierno del estado.
1: El gobierno del estado reiteró el apoyo a la mandataria federal por defender la soberanía nacional con firmeza ante los desafíos de injerencias internacionales.
4: El gobernador Joaquín Díaz Mena encabezó la primera sesión extraordinaria del Consejo Estatal de Protección Civil, donde llamó a mantener la vigilancia permanente y a fortalecer la coordinación entre instituciones para garantizar una respuesta oportuna ante las lluvias pronosticadas para los próximos días en Yucatán.
5: Yucatán llega a esta sesión con un sistema funcionando. Tenemos 31 refugios estatales, 1052 refugios municipales y submunicipales distribuidos en el territorio, equipados para recibir a las familias que necesitan resguardo. En cada rincón del estado hay un espacio seguro donde una familia puede protegerse cuando un fenómeno natural amenaza a su comunidad. Contamos también con un fondo estatal de emergencia fortalecido con 8 millones de pesos de reserva y una inyección anual de 4 millones para responder de inmediato a los municipios afectados. Estos recursos permiten actuar en las primeras horas que son críticas y acompañar a los municipios en las tareas de prevención y dotación de lo necesario a los albergues. Asimismo, quiero informarles que a través de la Secretaría de Administración y Finanzas hemos contratado un seguro paramétrico de huracán y un seguro paramétrico satelital de orientación agrícola en caso de lluvias atípicas.
4: Que hoy comienza formalmente la temporada de huracanes para Yucatán, que se declara listo aplicando protocolos de prevención civil.
1: Este lunes 1 de junio marca el inicio de la temporada de huracanes 2026 en el Atlántico, que incluye el Mar Caribe y Golfo de México. El Servicio Meteorológico Nacional pronostica el desarrollo de entre 11 y 15 sistemas. En Yucatán, la Coordinación Estatal de Protección Civil anticipó una campaña de capacitación a personal de los 106 municipios, dijo Hernán Hernández.
6: Los comités están instalados de los 106 municipios. Nosotros tenemos estrecha relación y comunicación permanente los 365 días del año, las 24 horas del día, con todos los municipios y sus coordinadores de protección civil municipal. Recordar igual que hemos realizado por primera ocasión en Yucatán, se realizó un simulacro de gabinete con las Fuerzas Armadas.
1: De igual manera, los refugios temporales se prepararon priorizando las zonas con mayor vulnerabilidad de afectaciones.
6: En el estado de Yucatán nos arroja el cono sur, que es una zona de mayor vulnerabilidad, junto con la zona costera. Entonces tenemos protocolos muy específicos de evacuación, tenemos instalados y listos para ser habituallados con todo el material, más de 31 refugios estatales distribuidos en todo el estado, para que todos los municipios y todo el estado quede cubierto por un refugio estatal. Aunado a esto están los más de 1052 refugios municipales.
1: Asimismo, recalcó a las familias la seguridad y salud de los integrantes ante cualquier situación de alerta hidrometeorológica, estar pendiente

0: De pescadores, chalecos salvavidas y radios marinos para las embarcaciones menores, que son las más vulnerables en este tipo de circunstancias que se dan en el mar. Este año continuaremos con el programa Seguridad en el Mar para otorgar radios a ese remanente de embarcaciones menores que todavía les falta por ingresar al programa, por censarse, para que ahora sí, este año completemos el 100% de las embarcaciones menores con sus equipos de radiocomunicación. Muchos a lo mejor que no están tan involucrados en el sector pesquero pensarán, bueno, ¿qué tan relevante es un radio? Pues es muy relevante, porque con esto los pescadores en primer lugar se van informando de las condiciones del clima. El cambio climático ha hecho que el clima cambie muy rápidamente, ¿no? Ahorita estamos escuchando mucho en los medios de comunicación el famoso efecto niño, que viene además en una dimensión superior, algunos le llaman el super niño.
1: Tras la lluvia se registró en Mérida este viernes, la presidenta municipal Cecilia Patón desplegó más de 100 brigadas para atender las afectaciones en la ciudad. El fenómeno de entrada dejó una precipitación extraordinaria de 155 milímetros, lo que generó inundaciones y caída de árboles en diversos puntos. Cuadrillas especializadas trabajaron en desasolve y drenajes y recolección de basura, principalmente en zonas como Santa Rosa, La Libertad y Mulsay. Además, se activaron dos refugios temporales en el sur de la ciudad, donde se ofrece alimentos y atención médica. Las autoridades recuerdan que el pronóstico de lluvias fuertes continúa, por lo que piden evitar tirar basura que obstruye las rejillas, manejar con precaución y reportar cualquier emergencia al 911 o a través de Ayuntatel. Bueno, y tras las fuertes lluvias aparecieron las hormigas voladoras, cuyos videos se difundieron a través de redes sociales. La directora de Abeja Planet, Nelly Ortiz, explicó que son inofensivas.
2: ¿Qué pasa con respecto a esta presencia? La temperatura y la humedad dentro de la tierra hace que la hormiga esta voladora salga, ¿no? Y nos llama la atención en los carros porque las vimos. Por un lado dijimos, qué padre, que ya están los insectos presentes, los insectos polinizadores, que es voladores, porque al final de cuentas ayuda. No atacan, ni pican, ni nada. Pero el detalle es cómo se desarrollan debajo de la tierra. Y estamos hablando de las hormigas voladoras, pero estamos hablando también de otros insectos, de todos los animales tienen una percepción, un instinto natural, como las abejas. Las abejas totalmente preparadas, desde que están viendo la situación nublada, ellas hacen todo su... Bueno, tenemos la seguridad de que los apicultores, que son muy cuidadosos, no afectan sus reservas de las abejas.
1: Cada primero de junio México conmemora el Día de la Marina, una fecha para reconocer la labor de hombres y mujeres que trabajan en el mar y protegen las costas del país. Se trata de un sector de gran importancia económica que contribuye al Producto Interno Bruto y genera miles de empleos para los mexicanos. La celebración se realiza desde 1942 y recuerda que a partir de 1917 los buques mercantes mexicanos comenzaron a ser tripulados exclusivamente por marinos nacionales. La fecha también reconoce el trabajo de pescadores, marinos, mercantes, trabajadores portuarios y elementos de la Armada de México, quienes contribuyen a la seguridad, el comercio y la soberanía marítima del país. Bueno, y en más información le comento que premian a mujeres por escribir sobre violencias a través de ensayos en la que expresaron su sentir ante este problema.
3: Pagado con vales de despensa es el título del ensayo que ganó el primer lugar del concurso de Voces de Libertad de la autora Laura Rodríguez, en la que habla sobre violencia sexual, derechos de las mujeres, en la que fijó una postura de reclamo para frenar los feminicidios en Yucatán.
4: Me pregunto muchas veces si las palabras son suficientes, si estos esfuerzos, estas denuncias, estos espacios pueden hacer la diferencia en esta lucha. Mi respuesta es no. Sin embargo, creo que sí son importantes. Creo que para asegurar una vida libre de violencia es necesario que sea una tarea colectiva y con muchos matices.
3: En la primera edición del concurso de ensayos se recibieron 111 trabajos de mujeres de 28 municipios y uno de Quintana Roo, en la que a través de las letras retrataron las diferentes formas de violencia hacia las mujeres. El segundo lugar lo obtuvo Kenia Duarte, con la obra Mujeres y Cuidado, una lucha persistente por la igualdad. El tercer lugar, el título La Libertad que Estamos Construyendo, de Wendy Lee, así como la mención honorífica a Suemi Paul, quienes se dieron a conocer luego de pronunciar el laudo a cargo de la representación del jurado, Jimena de los Santos Alamilla.
5: Se hace constar que se recibieron 111 ensayos, cumpliendo todos con los criterios de elegibilidad establecidos en la convocatoria. Destacamos la amplia participación territorial, con textos enviados desde varios puntos del Estado, no solo de la zona metropolitana. Son propuestas que evidencian la diversidad de edades y ocupaciones de las autoras.
3: Por su parte, la secretaria de las Mujeres, Iseli Burgos, dijo que la violencia es multicausal y estructural, en la que como dependencia dan acompañamiento y orientación.
6: La labor es sumamente titánica e involucra a todos, como bien dijo Laura. Nos involucran hasta como ciudadanas, como pueblo. No existe en la tierra un gobierno que pueda solo contra este monstruo que nos aqueja a nivel mundial.
3: Recordaron que el concurso promovió la participación de las mujeres para la reflexión y generación de propuestas. Se prevé que en febrero de 2027 se emita la segunda convocatoria del certamen.

0: Vamos a un corte, ya regresamos.
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0: gracias por continuar con nosotros y le damos la bienvenida a distancia al meteorólogo de la Universidad Autónoma de Yucatán, Juan Vázquez, para que nos advierta sobre cómo hacer nuestros planes durante esta semana. Va a haber lluvia, van a continuar. Maestro, buenos días, los saludo con muchísimo gusto.
1: Hola, ¿qué tal? ¿Cómo estás, Nancy? Pues sí, efectivamente, hoy inicia la tan temida temporada de huracanes 2026.
0: Ok.
1: Pero fíjate que las noticias por los ciclones tropicales, que son muy buenas en el sentido de que siguen a la baja los pronósticos, todo bueno. Eso debido al fenómeno del Niño que se va a formar pues más adelante, a fines de verano, en julio o agosto, debe formarse el Niño, se espera que sea fuerte, y eso provoca un descenso importante en la posible formación de ciclones tropicales. Ya dijo la Universidad de Colorado en su primer informe, muy pronto va a dar otro, de que se van a formar 13 ciclones con nombre, de los cuales 6 van a ser huracanes, y de esos 6 huracanes, 2 van a ser intensos, y la energía posible para crecimiento la puso en 90 unidades, cuando siempre de 123, una baja importante. Y anoche, precisamente, el Instituto de Meteorología de Gran Bretaña, que es muy importante, el Tropical Storm Risk, dio otro pronóstico y bajó más el número de ciclones a formarse con 11, de los cuales 4 se espera que sean huracanes, y de ellos solo uno intenso, y la energía la bajó a 55 unidades, mucho más baja de lo que es una institución muy importante a nivel mundial. Y, pues, pero desgraciadamente, últimamente, menos de una semana, Nancy, nos hemos visto afectados por 3 fenómenos que se llaman fenómenos meteorológicos extremos, porque ponen en peligro la vida de las personas y causan daños a la infraestructura y daños a los bienes materiales de la persona. El primero fue el lunes 25, se presentaron durante 40 minutos vientos de 80 kilómetros en toda la zona metropolitana y parte del norte del estado y oeste, y provocaron muchos daños, caída de postes, de árboles, de techos de techos de lámina, y causaron un sinfín de problemas a la ciudad. El viernes pasado, 29, se dio una lluvia que no se daba en 24 horas, intensa, de gran torrencial, que se midió en la Conagua Aeropuerto, 153.6 milímetros, todo un récord para la ciudad, que provocó inundaciones de zonas bajas y encharcamientos de toda la ciudad de Mérida, como tenía mucho tiempo que no se veía. Y esa cantidad de agua en 24 horas superó inclusive a la provocada por huracán Gilbert. Y por último, ayer, otra vez, una lluvia intensa, torrencial, de 153 milímetros, reportada por la estación de la Gerencia Regional Conagua en el Poniente, provocó nuevamente encharcamientos importantes en toda la ciudad y inundaciones de zonas bajas, y esta vez le tocó a la zona poniente, suroeste y noroeste de la ciudad y centro, que se vieron muy afectadas. La del viernes fue para todo el sur de la ciudad de Mérida. Y hoy las condiciones están para que se vuelva a repetir, por lo que

0: Nota además, habiendo esta situación, usted tome sus precauciones. ¿Qué es lo que va a hacer en caso de que venga un ciclón tropical? Recuerde que la pregunta que ya debe tener resuelta en este momento es si mi casa es segura. Si mi casa no es segura, entonces vaya pensando dónde va a pasar su ciclón tropical. Si en un albergue, casa de un amigo, o se va a ir con algún pariente. ¿Y cómo va a ir a ese lugar? ¿Qué es lo que tiene que hacer? Ubicar en la lista de albergues dónde va a ir para que sepa cómo se va a mover en caso. Ahorita con las lluvias se habilitaron varios albergues, tanto acá como en Progreso, para que la gente que resultó afectada pueda ir. Muy similar a lo que se va a hacer cuando venga un huracán. ¿Cuál es su casa? ¿No es segura, Nancy? Mi techo es de lámina, mis paredes no son de bloques. Estoy en una zona baja que se inunda o nunca se ha inundado. Estoy en la costa. Estoy en una zona donde rebosó el acuífero en el 2020. Y también si mi casa se encuentra cerca de una laguna o un lugar que se forme un gran encharcamiento. Esas casas no son seguras y deberán abandonarse. O sea, cierra su casa, puede llevar sus mascotas en contenedores y baje el switch de la luz del agua, cargue con sus documentos personales, sus medicinas de control, sus artículos personales, como son cepillo de dientes, dos mudas de ropa, su toalla, su hamaca, porque a veces en las escuelas deben colgar hamacas, y váyase al refugio. Es muy importante esa situación. Y si se va a quedar en su casa, el cuarto que menos ventanas tenga, y en un caso muy grave que el huracán se ponga muy intenso, el baño es el lugar ideal para pasar el ciclón tropical.
1: Maestro, hemos estado viendo durante las últimas horas muchas publicaciones en redes sociales precisamente por las inundaciones que hubo en nuestra ciudad por estas lluvias, y dice que es porque se avecina esta temporada de huracanes súper, súper fuerte. ¿Tiene algo que ver o es pura mentira como ya estamos acostumbrados con este tipo de publicaciones, maestro?
0: Es pura mentira, Nancy, es pura mentira. De hecho, los pronósticos marcan que va a ser una temporada muy por debajo del promedio.
1: Sí, como lo acaba de comentar.
0: Su pronóstico en unos días más. Ajá. No tiene nada absolutamente que ver una cosa con otra. Estos fenómenos meteorológicos extremos que hemos recibido como viento y lluvias han sido debido a vaguadas, a entrada masiva de humedad a la zona. No tiene que ver nada de que venga, ni siquiera hay amenaza de ciclón en 7 días para el Océano Atlántico, Golfo de América y Mar Caribe. No tiene absolutamente nada que ver. Al contrario, los pronósticos marcan de las agencias importantes de que es a la baja el pronóstico de posible formación de ciclones. Ni tampoco tiene que ver que va a venir un ciclón pronto acá, porque los pronósticos no dicen los ciclones dónde van a ir, dónde se van a formar, ni qué intensidad van a alcanzar. Es mentira, no caigan en esas mentiras. Okay. Son lluvias muy fuertes, y cierto, que no se daban en mucho tiempo, prácticamente en corto tiempo, por lo que tomen ustedes sus precauciones, y hoy se va a repetir esas lluvias. Y luego hace el jueves, lluvias por la tarde, martes, miércoles, lluvias por la tarde, y después hay un descanso de viernes a domingo, donde las temperaturas van a subir hasta 36, y en estos días van a estar en 31, y con cielo nublado mayormente a partir del mediodía y por la tarde, Nancy.
1: Perfecto, pues maestro, siempre estamos muy al pendiente de sus reportes, pero ahora, en esta temporada que ya dio inicio, pues todavía más vamos a estar al pendiente. Por favor, recuerden a la gente dónde lo pueden encontrar.
0: Claro que sí, me pueden encontrar en la página de la UADY, en www.ciafeme.uadi.mx. Ahí vamos a estar poniendo información, sobre todo a partir de hoy, tanto de las condiciones del tiempo como de posible formación de ciclones tropicales, si hay una amenaza real, no una amenaza ficticia. Claro. Y también en mi Facebook, John Vázquez, y también en mi NX, @JuanVázquez29. Ahí pueden encontrar toda la información, y por supuesto, con ustedes en SIPSI si va a pasar algo. Claro. Pero hoy también está ahí rápidamente, nos enlazaremos para dar la posible amenaza en caso que haya una amenaza real. No esas amenazas de ahí, ay, que les gusta jugar ahorita a la gente con ello. No les asusten, no tienen peligro. Son por las lluvias fuertes, son por inundaciones y posibles vientos en rachas fuertes.
1: Claro, maestro, le agradecemos muchísimo y que tenga muy bonita semana. Nos vemos, si Dios quiere, durante sus reportes diarios.
0: Claro que sí, Nancy, un gusto. Buenos días.
1: Buenos días. Y nosotros nos vamos a la pausa comercial, pero quédese que todavía tenemos mucha más información aquí en SIPSE Noticias más temprano. Volvemos.
2: Corte y volvemos.
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4: 7:32.
5: 7:32.
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0: De regreso con más información, Cicely Burgos, secretaria de las mujeres de Yucatán, invitó a no politizar los feminicidios.
1: Con lo que ha acontecido en estos últimos días en nuestro estado, y no hay que tener miedo a decirlo, la violencia feminicida está presente y está escalando. ¿Por qué está escalando? Porque hoy las mujeres estamos más informadas. Y esto es un efecto que por allá alguien pudiera decirme cómo se le denomina. Es un efecto que a mayor defensa y conocimiento de la mujer, más escala la violencia con el agresor. Es necesario que los hombres se integren a esta lucha para acabar con la violencia. Acérquense también a la Secretaría de las Mujeres. Tenemos talleres de masculinidades, de cómo combatir este flagelo que nos está erosionando el alma de nuestra sociedad. Yucatán es un estado de paz, de tranquilidad. Sin embargo, asumimos que está en un crecimiento imparable.
0: A pesar que en 2020 cambió de nombre, su objetivo de mantener la lengua materna continuó como prioridad.
2: El fenómeno de la gentrificación también afecta a los usos y costumbres, la lengua materna, incluso la pérdida de saberes. Es por ello que desde hace 41 años, la Academia Municipal para el Fortalecimiento de la Cultura Maya refuerza el trabajo a fin de conservar el interés por la identidad yucateca.
3: Promotores natos, es decir, de que aquí lo que tratamos de hacer es que los alumnos, los estudiantes, aprendan la parte gramatical, la parte, la escritura, pero también que vean la parte importante que es la cosmovisión, ¿no?
2: Es de recordar que en 2020, la Academia se transformó como Instituto para el Fortalecimiento de la Lengua Materna, en la que ha tenido más de 2.000 estudiantes. Es por ello que para conmemorar un aniversario más, se reunieron para escuchar testimonios del significado del patrimonio vivo, comentó su director de conservación y difusión del Ayuntamiento de Mérida, Josué Morelos.
4: Es un faro que ha iluminado muchísima gente interesada en la lengua maya, ¿no? Seguimos teniendo muy buena recepción por parte de semestre con semestre, y seguimos recibiendo no solo gente de Mérida, sino de otros municipios, lo que habla pues del interés y del prestigio que tiene esta academia.
2: El aprendizaje de la lengua materna se ampliará, pues se tiene previsto abrir más sedes para la impartición de clases.
0: La convocatoria reciente para el planetario Arcadio Poveda, alcalde del Ayuntamiento de Mérida, tuvo buena participación de estudiantes, el cual se enfoca para desarrollar el sistema de protección digital inmersiva. Esto platicó su director de conservación y difusión, Josué Morelos.
4: Tuvimos muy buena participación, tuvimos más o menos, ya darán datos oficiales, pero tuvimos como 30 y tantos interesados, ¿no? Solo hubo la oportunidad de dar estas 10 becas y se completó. Todo esto fue determinado, analizado muy seriamente por la UNAM, por el área de la divulgación de la ciencia y del Instituto de Astronomía de la UNAM. Ellos buscaron desde su expertise pues los mejores perfiles. Están teniendo reuniones con gente de la UNAM, con gente del ayuntamiento, y en breve daremos más información, ¿no? Yo creo que es importante seguir muy al pendiente de esto, saber que también es un proceso, como lo anunció nuestra alcaldesa, de varios meses, pero que seguramente va a quedar bien importante, va a ser bien interesante y de mucho. O sea, ellos obviamente son estudiantes y bajo la asesoría, el seguimiento, la guía y la enseñanza de gente de la UNAM, sobre todo el Instituto de Astronomía, están llevando a cabo un diagnóstico. Esta es la primera parte, un diagnóstico. Posteriormente serán otras etapas, pero ellos participarán en todo, ¿no?
0: El programa de televisión de Grupo CIPSE, Ahí Está la Cosa, producido por Kusumi Shailak, festejó su 10º aniversario.
5: Lo que comenzó como una propuesta de entretenimiento para las tardes de la televisión local se ha convertido en un espacio que acompaña en el almuerzo diariamente a miles de hogares yucatecos. El programa Ahí Está la Cosa cumple una década al aire. Significa crecimiento y adaptarse a las distintas etapas. Kenny Calderón Chayaca compartió algunas anécdotas.
6: Nos tocó también pedir ayuda en momentos de caos, ¿no? Cuando vienen huracanes, inundaciones, bueno, la pandemia. Estábamos aquí todos los días al aire en la pandemia. Escuchábamos gente enferma, gente encerrada. Estuvimos encerrados pues todo lo que duró no más de 2 años. Sin embargo, nosotros siempre con toda la actitud, inyectándole un poquito a la gente de toda esta alegría que necesitábamos ambos, ¿no? Sin embargo, esa conexión que tuvimos con ellos va a ser inolvidable.
5: A lo largo de estos años, los conductores han compartido con la audiencia temas de la actualidad, anécdotas, bailes y situaciones de la vida cotidiana, siempre con el toque de humor blanco que distingue a Kusumi Chayak. El mayor logro ha sido la fidelidad del público, que los ha acompañado y quienes han contribuido al crecimiento del proyecto, expresó Eric Ávila Kusumi.
6: Todos los cambios son día con día, todo con la evolución, con las redes sociales, con la sociedad que va cambiando. Los chistes de hace 10 años no son los mismos de hoy en día, y sobre todo que nos gusta tocar temas actuales, tratar de poder aportar algo positivo a la ciudad, porque vivimos muy estresados, vivimos muy agobiados, muy preocupados, y que esta hora que tenemos Ahí Está la Cosa, a la hora de la comida, que la gente se divierta, reírnos de lo que a veces lloramos o nos enojamos, ¿no? Y eso que es parte de la esencia del programa, de que la gente se sienta con nosotros a la hora de la comida, como que estamos en su casa, y creo que logramos el objetivo. Y también ha sido como un aprendizaje para nosotros, porque hemos aprendido muchísimo a lo largo de esos 10 años.
5: Para conmemorar esta fecha, los conductores celebraron con la audiencia. Hubo baile, regalos, espectáculos, invitados, y sobre todo las risas no faltaron. La subdirectora adjunta de Grupo CIPSE, Tamara García, agradeció al público la preferencia.
7: Una gran parte de la esencia de Grupo CIPSE es esto, ¿no? Hacer eventos como este, que podamos conectar con el público, que le podamos dar regalos y que el público venga igual a vivir la experiencia de pasar un programa en vivo, y además, pues,

0: llevarse buenos regalos. Que bueno, yo estoy súper agradecida y feliz con todos los patrocinadores que estuvieron con nosotros.
1: Entre dinámicas, buen humor y música, las y los asistentes pasaron 2 horas de diversión en vivo y a todo color y se fueron a sus hogares felices y con regalos. Así se vivió el 10º aniversario de Ahí Está la Cosa. Y para quienes no pudieron asistir, este programa será transmitido el 1 de junio.
2: El coleccionismo se aprende de quienes viven la emoción y entusiasmo de tener piezas que marcan una época, moda e incluso de música.
3: Este fin de semana, coleccionistas curiosos y amantes de artículos como juguetes retros, cómics, música, estampas, peluches y todo lo relacionado a los años 70, 80 y 90 se encontró en el Chavorrucos Fest.
4: En ese tiempo, igual había una tendencia en esa palabra. Y pues con el paso de los años ya he logrado conjuntar a más generaciones que están buscando las piezas que tuvieron cuando eran pequeños, niños. No estamos hablando, por ejemplo, ahorita de Pokémon, son gente que tiene 36 años y los chavorrucos pues, son de 40, 45, 50 para arriba como yo.
3: En cada stand, los asistentes observaron y adquirieron de los cerca de 60 expositores amplia variedad de artículos que iban desde Star Wars, Sailor Moon, Cazafantasmas, Barbie, Thundercats y hasta Los Simpson, dijo el organizador Edgar Campos.
4: Y ahorita la gente de mi edad ya colecciona igual juguetes modernos, ¿sí? Buscan las reediciones, por así decir, de Cazafantasmas. Los originales son del 84, pero hace como 2, 3 años salió una reedición que son los juguetes y tal cual venían, pero ya más modernos.
3: De esa forma, el Chavorrucos Fest atrajo la mirada de familias y fanáticos del coleccionismo.
2: En la biblioteca Manuel Cepeda Peraza se desarrolló la mesa para la identidad yucateca después de la Guerra de Castas.
1: Se realizó la mesa panel Identidad Yucateca después de la Guerra de Castas, donde se reflexionó sobre los cambios sociales, culturales e históricos que marcaron a Yucatán tras este conflicto, señaló el integrante de la Asociación de Cronistas e Historiadores de Yucatán, Raúl Alcalá.
5: Todos sabemos que hemos heredado de nuestros antepasados algunas cosas que los arquitectos hemos tomado en préstamo, algunos se quedaron con ellos ya. Después de darle muchas vueltas al tema, yo pienso que lo que más se podría acercar a encontrar la identidad arquitectónica yucateca, pues puede ser lo que acaba de mencionar de las haciendas.
1: Además del legado arquitectónico, desde la Biblioteca Manuel Cepeda Peraza, también se abordaron los efectos culturales y socioeconómicos que dejó este periodo histórico, explicó otro de los integrantes de la Asociación de Cronistas e Historiadores de Yucatán, Luis Millet.
6: Estimo que a finales de 1851 había unos 100 trabajadores o jornaleros de campo que con su familia se habían trasladado a Montepío, así como otras personas que no eran tantas y que laboraban en la extracción del azúcar y la administración y que posiblemente eran originarios pues, de Veracruz, Tabasco o del mismo Yucatán.
1: La mesa panel se realizó en el marco de la 7ª reunión regional de cronistas que concluyó su edición 2026 con la renovación de su mesa directiva.
2: Ahora vámonos con Alejandro que nos tiene más información. Adelante.
7: Gracias, Humberto. 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Vamos a ir a un corte, pero ya regresamos a Cipse Noticias más temprano.
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0: gracias por continuar con nosotros. Esta mañana hablaremos con la nutricionista Rocío Huawei sobre la pregunta, ¿sabes qué clase de peso estás perdiendo? Muy buenos días, Rocío, ¿cómo estás?
1: Hola, muy buenos días, muy bien, gracias.
0: Qué gusto saludarte, Rocío, y arrancar esta semana con una pregunta que todos hemos hecho, todos hemos puesto el objetivo de perder peso, pero ahora tú me estás hablando que hay tipos de peso. Vamos a iniciar, ¿qué tipos hay?
1: Bueno, tenemos, cuando perdemos peso siempre vamos a perder algo de músculo y algo de grasa, pero también se puede perder líquido, también se puede perder hueso. Entonces es muy importante cuando uno está en un programa de pérdida de peso, e inclusive de aumento de peso, saber qué masas en tu cuerpo son las que verdaderamente se están moviendo. No únicamente es el número en la báscula, no son únicamente los kilos que pesas, ¿sí? Sino tiene que ver qué clase de kilos en tu cuerpo se movieron o gramos en tu cuerpo se movieron.
0: ¿Cuál es la diferencia principal, Rocío? Ya nos mencionaste hueso, músculo, grasa. Vamos a ir por casos. Por ejemplo, cuando es un tema meramente de salud, los casos de peso, obesidad, sobrepeso, ¿qué tipo de peso tiene que estar uno regulando?
1: Bueno, tenemos que estar muy pendientes de que cuando bajamos o subimos kilos, de otros parámetros que son el porcentaje de grasa, que es muy importante, la masa muscular, que es muy importante, el músculo esquelético también, así como la grasa visceral. Estos son como los cuatro marcadores más importantes que más fácil se pueden medir en una báscula de este tipo doméstica, donde ustedes tienen muchos parámetros para ver. Pero también he de decir que no es necesario muchas veces una báscula. Ustedes también pueden tener otras cosas para poder saber más o menos qué es lo que están perdiendo, si están perdiendo de su masa buena o de la masa mala, la que nos hace que seamos más proclives a desarrollar alguna enfermedad. Y si alguien tiene el aparato, pues es importante aprender a usarlo, porque no nada más son los kilos que pesas. Tienes que ir viendo cómo tu porcentaje de grasa se mueve comparado con tu porcentaje de músculo. Porque como dije antes, algo de músculo se va a perder, pero la mayor parte de ese peso perdido o ganado debe ser básicamente la grasa. Y ver las otras masas, cómo se están moviendo, la grasa visceral, la que tenemos alrededor de órganos, sí, como por la cavidad abdominal. También tenemos que ver el porcentaje de líquido, lo que estamos reteniendo en el cuerpo, no. Y si no tienes el aparato, lo puedes hacer muy fácilmente con tu ropa y o con una cinta métrica. Tú sabes cómo te queda tu ropa. Si tu ropa, por ejemplo, vamos a hablar de los pantalones. ¿Por qué los pantalones? Porque la cintura para abajo es donde tenemos los músculos más grandes del cuerpo. Entonces, si tú estás perdiendo más masa muscular que grasa, vas a notar que tus pantalones te van quedando flojitos de las piernas y de las pompis, ¿sí? Pero la cintura como que no se mueve tanto o baja muy poquito. Nosotros lo que queremos ante una buena pérdida de peso o aumento de peso es que la cintura sea lo que más se vaya disminuyendo y que las piernas y los glúteos se vayan conservando o disminuyendo muy poquito proporcionalmente con la disminución de la cintura. Asimismo podríamos ver en el tronco superior, en hombres por ejemplo y en mujeres también, es muy frecuente ver aquí en el hueso de la mandíbula, porque se nos hace grasita en los cachetitos o en la papada. Entonces cuando bajamos el peso queremos ver que este huesito de la mandíbula sea como que lo toquemos más fácilmente cuando nos rasuramos, cuando nos lavamos la cara y que se vaya asomando ese huesito. Esos son puntos importantes en el cuerpo que nos muestran que estamos perdiendo más grasa que peso de músculo.
0: Es clave, como comentas, que no solo es fijarse en la báscula, sino también todos estos indicadores que tenemos alcance ahí a nuestras casas. Oye, Rocío, una pregunta, ¿cuál sería el riesgo de perder este tipo de peso sin hacer la distinción? Una pérdida de peso, pues sin conocer realmente todas estas diferencias que tú nos has platicado.
1: Es como yo le llamaría un asesinato metabólico, porque a mayor cantidad de músculo se pierde, ¿qué es lo que te va pasando? Tu cuerpo maneja, pues, pierdes fuerza, maneja menos, de manera menos completa la glucosa. Estamos perdiendo también esperanza y calidad de vida. Estamos perdiendo salud vascular, cardiovascular. Entonces, lo que menos queremos perder en el cuerpo es músculo, es lo que más queremos conservar. Y lo que más queremos perder en el cuerpo es la grasa. Claro, no 100%. Tenemos que estar alrededor de un 25% de grasa y nuestro cuerpo es normal. Un poquito más, un poco menos, dependiendo de tu género, de tu edad, de tu actividad física. Pero entonces, el músculo es una masa muy importante en el cuerpo. Nos va a dar salud mental, nos va a dar fuerza, nos va a dar calidad y esperanza de vida.
0: Rocío, ¿y cómo sé yo, si estoy buscando tener un cambio en mi peso, cómo sé si el origen del problema es por grasa, por líquidos, o cuál es el camino que yo debo tomar para llegar a la solución necesaria?
1: Bueno, tú debes de normar una alimentación a que esta sea balanceada, a que comas las proteínas que son adecuadas, que son las más importantes en este caso de la cuestión muscular, y además la grasa que estamos ingiriendo y la calidad de grasa y los carbohidratos que estamos ingiriendo. ¿Por qué? Porque no nada más se trata de proteínas. Una cantidad de carbohidratos es importante también para la creación de músculos. Y a todo ello vamos a hablar de lo que es las calorías que ingieres en un día. Si tú haces un déficit calórico, eso quiere decir que comes menos de lo que tu cuerpo necesita. Si es mucho menos de lo que tu cuerpo necesita, no vas a estar perdiendo grasa o ganando grasa en caso de que tú quieras subir de peso. Vas a estar perdiendo músculo más que nada y tu cuerpo se va a estar formando de grasa. Hay un término en inglés que se llama skinny fat, una gente delgada, pero con un porcentaje de grasa más alto de lo que correspondería a su peso y a su composición corporal,

0: a la composición corporal que tiene, a su constitución, a su constitución corporal. Entonces, skinny fat, un delgado pero gordo. Y hay gordos o gente que tiene sobrepeso, que sin embargo tiene una muy buena masa muscular, proporcionalmente hablando de su grasa. Entonces, para eso necesitamos realmente conocer la ropa, cómo nos debe ir quedando, cómo debe ir cambiando, o la cinta métrica o la báscula, que tiene todos estos algoritmos. Entonces, una dieta, y lo otro que es muy importante para la conservación del músculo cuando está haciendo cualquiera de estos programas, ya sea subir o bajar de peso, es una adecuada ejercicio, adecuada forma de hacer ejercicio, que es resistencia física. Tú tienes que hacer resistencia, ejercicios de fuerza, para retar a tus músculos a trabajar, y de esa manera que tus músculos, aunque sea, se conservan o no se pierden tanto, o inclusive dependiendo del esfuerzo que pongas en ello, que empiecen a aumentar también. Entonces, la fuerza muscular ejercida junto con un buen programa de alimentación te van a ayudar a perder o ganar peso por un mejor camino y una mejor manera.
1: Rocío, lo dejaste muy claro y también nos has abierto los ojos, pues este mito de la báscula, que la báscula va a ser la que mide el progreso, cuando realmente es mucho más complejo. Ya nos aclaraste que hay diferentes tipos de peso en nuestro cuerpo y que cada uno necesita su alimentación y su ejercicio adecuado para lograr nuestros objetivos. Rocío, en caso de que la gente quisiera más información, ¿dónde pueden contactarte?
0: A mi teléfono 9981687000 o a mis redes sociales como Rocío Guavi, Nutrición Guavi.
1: Rocío, ha sido un placer platicar contigo el día de hoy. Te estaremos esperando el siguiente lunes con más temas de nutrición.
0: Con gusto. Bonita semana a todos.
1: Igualmente, Rocío, bonita semana. Cuídate mucho. Nosotros continuamos con más. Vámonos del otro lado del estudio porque Nancy y Alejandro ya están listos.

0: Gracias, Abril. Así es, ya estamos aquí en la sección de espectáculos, porque usted lo pidió, porque usted lo merece, ya estamos aquí.
1: Claro que sí, tenemos mucha información. Oye, y empezamos con un querido que después no fue querido y al parecer otra vez va a ser querido. Y me refiero nada más y nada menos que a Tenoch Huerta, este actor mexicano que la verdad puso en alto, muy en alto nuestro nombre por allá en Hollywood, en este universo de Marvel, porque, bueno, él dio vida a Namor en Black Panther de Wakanda Forever. ¿Sí? Esta película que fue muy bien recibida por los fans de los cómics y que gustó muchísimo el personaje, pero que mi Tenoch luego se metió en pleitos, ¿te acuerdas?
0: Sí, sí me acuerdo perfectamente.
1: En el 2023 y en el 2024 hubo unas acusaciones por parte de la saxofonista María Elena Ríos por abuso sexual y emocional. Y bueno, después de todo esto, como que cancelaron a mi Tenoch. Inclusive él trató de mantener un perfil muy, muy bajo.
0: Demasiado
1: obviamente
0: bajo.
1: Negó absolutamente todas las acusaciones, aunque de pronto sus actitudes dejaban entrever.
0: Exacto,
1: como que era más el sí había pasado o nunca había sucedido. El punto aquí es que Tenoch anda muy contentito porque afirmó y pues confirmó este regreso al universo de Marvel porque dice que se va a ir a grabar a Londres. Él mismo comentó y dijo que lo van a colgar por ahí de unos cables, como que jugando y haciéndose graciosito. Y por lo que ya queda confirmado, que pues sí sigue con Marvel, sí siguen estos planes, porque muchos después de las acusaciones dijeron que ya lo iban a cancelar también, que le iban a quitar el papel, y todo parece indicar que no.
0: Pues habría que ver cómo va a resultar esa película, porque recordemos también que pues hay contratos de por medio, y recordar que lo que le pasó, por ejemplo, a Amber Heard cuando estaba en Aquaman, que sí estuvo en la película, pero a la hora de la edición le dejaron su participación en 2 minutos. Entonces, pues habría que ver cómo van a tomar todas estas situaciones Disney, porque pues la empresa de ratón no es de las que se quiere. Dice, no pasa nada, no, ellos toman muy en serio
1: estas situaciones.
0: No, sí,
1: en el asunto. La verdad es que sí, y bueno, también tenemos que recordar, y hasta hay muchos memes en redes sociales de que justo en esta película de Avengers Doomsday, todo el mundo va a salir. Entonces, pues no dudamos que tal vez vaya a salir un microsegundo y listo. Pero el punto es que sí, ya lo confirmó. Ahora, hay que ver a Alejandro, porque si Marvel ya lo perdonó, está perfecto. Pero aquí la pregunta del millón es, la gente, ¿van a volver a conectar con él después de todo lo que pasó? Ya
0: habrá que ver, habrá que ver. Con alguien con quien sí estamos conectando, mi querida, te voy a cambiar el tema un poquito, porque ahorita vamos a algo más regional, algo más mexicano. Mi Belinda, mi consentida,
1: la queremos mucho.
0: Muchísimo. Y hace unos meses, no sé si te acuerdas, compartimos que ella estaba grabando la serie de Carlota de Habsburgo. Entonces, ella ya dijo, ya terminamos, ya acabó las grabaciones, ya solo queda la parte de edición. Y pues, como les comento, esta es la producción de Carlota de Habsburgo. También cuenta con la participación del actor español Jaime Loren.
1: ¡Qué guapo!
0: La verdad es que es un personaje bastante atractivo el señor. Y pues explora la historia de Carlota y Maximiliano durante la segunda parte de la conquista. No, estoy mal. El poder, la ambición, todo esto de la segunda.
1: El poder, donación, la traición, el amor, las infidelidades, todo.
0: Y pues como bien sabemos, Belinda es de las que se mete en personaje. Uh-huh. Y justo dijo que esto tuvo muy fuerte impacto en su vida, tanto personal como profesional. Y no queda pues más que creerle, porque sí es un personaje muy grande en la historia de nosotros los mexicanos.
1: Claro, no cualquiera llena esas vestiduras.
0: Pero ve qué guapa ella.
1: Ay, pero Belinda siempre es hermosa, se vista como se vista, se ponga lo que se ponga, pinta el cabello como se lo pinte.
0: Y tan buena actriz también.
1: Y es muy buena actriz, precisamente por lo disciplinada. Mira, a mí Belinda la critican mucho, pero disciplinada es la muchacha, sabe trabajar desde muy, muy, muy chiquitita, entonces seguramente se va a convertir en otro éxito dentro de su carrera. Yo ya estoy esperando que salga esta serie, porque sí o sí la tenemos que ver.
0: Así es, seguramente sí la vamos a estar viendo, la vimos cuando hizo el Mentiras, el musical, vamos a estarla viendo.
1: Estuvo bien padre.
0: Pues así o mejor va a estar dicen.
1: No con tanta canción, pero seguramente sí va a estar muy buena, estaría como raro, ¿no?
0: Sí. Que de repente Carlota se pone a cantar.
1: Sí, bueno que no, así está perfecto. Pero bueno, mi Alex, esta es la información del primer bloque, todavía nos falta del segundo bloque para que se la tenga.
0: Así es, vamos a ir a un corte, ¿qué te parece? Vamos a un corte.
1: Muy bien, me parece perfecto, pero quédese porque tenemos mucha más información aquí en Cipsa Noticias.
0: Más temprano.
1: Volvemos.
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0: Ya estamos de regreso aquí en CIPSE Noticias Más Temprano y en este momento le doy la bienvenida a Patricia Trujillo. Ella es procuradora de fondos de la Fundación Lazo Yucatán, que hoy nos viene a platicar sobre el impacto de la Fundación en la educación de los niños. Patricia, muy buenos días.
1: Hola, buenos días, Alex. ¿Qué tal? Mucho gusto y gracias por el espacio, por recibirnos acá en Grupo CIPSE. Y ahora sí que madrugando todos los que están desayunando, tomando cafecito y todo, ¿no?
0: Así es.
1: Y por el tiempo de escucharnos.
0: Así es, les mandamos un saludo, que tengan buen provecho. Y Pati, por favor, cuéntanos, Lazo Yucatán, cuéntame de toda esta fundación.
1: Ay, bueno, pues te voy a platicar de Lazo. O sea, Fundación Lazo a mí me tiene encantada. Déjame decirte que Fundación Lazos es una fundación que existe en México, en todo el país, hace 30 años.
0: Okay.
1: Hace 30 años que estamos formando a niños en la educación en nuestro territorio nacional. Contamos con más de 26 filiales, o sea, esto es en estados en la República Mexicana. Y acá en Yucatán contamos con dos escuelitas.
0: Okay.
1: Sí, la Josefa Ortiz de Domínguez, el Estado de México. La Estado de México, que está aquí por la Melitón Salazar, y la Josefa Ortiz de Domínguez, que está en Jocaba. ¿Qué pasa con Fundación Lazos? Nosotros adoptamos escuelitas públicas para que los niños que vayan a ellas tengan un espacio digno de, pues, de ir a las escuelas, ¿no? O sea, les damos infraestructura, o sea, que tengan espacios cómodos, ¿no? Pues para, claro, que se sientan más, o sea, más ahora casi más rico ir a la escuela, ir a aprender, ¿no? Y todo esto, además, es con un modelo integral. Esto es, no solo educamos a los niños, sino educamos a familias por medio de escuelas para padres y también educamos a los maestros por medio de nuestros talleres. Entonces, es un todo integral que, pues bueno, la educación es la base de todo, ¿no? Venos aquí, estamos aquí en Charla Mena, ¿no?
0: Patricia, por favor, cuéntame, ¿en qué se diferencia Fundación Lazos de otras instituciones?
1: Bueno, la diferencia de Fundación Lazos es que nosotros no solo adoptamos a la escuelita pública y impartimos la educación como tal, sino que la diferencia más grande, siento yo, es la impartición de valores.
0: Claro.
1: ¿Cómo impartimos esos valores? Bueno, Fundación Lazos hace libros, y esos libros están re chulos, ¿no? Porque acá tenemos dos escuelas primarias, y cada libro, hace cuenta, es para cada grado, ¿no? Primero, segundo, tercero, cuarto. Y esos libros, por ejemplo, cuando tú los abres, te preguntan, oye, o sea, a mí porque, o sea, me encanta, ¿no? Y te dicen, ¿qué harías que si te encuentras una cartera tirada?
0: Claro.
1: O sea, ¿qué haces, no? O sea,
0: la
1: regresas, y entonces el niño se pone a pensar, ¿no? Pues la devuelvo, pues, o no, o sea, pues, entonces eso es lo que tratamos de inculcar. O sea, realmente ningún niño sueña con ser delincuente, ¿no? Nadie nace pensando, no, pues yo voy a ser ladrón, no voy a querer robar, ¿no? Queremos hacer niños sanos, ¿no? Y hoy Fundación Lazos, con esos 30 años que ya llevamos, pues ahora sí que ya son profesionistas, ya son doctores, ya son ingenieros, y es lo que tratamos de promover.
0: A ti, por favor, cuéntame, ahorita mencionaste que tienen por el momento dos escuelas primarias, ¿solo abarcan la educación primaria o también abarcan la educación
1: primaria? Ah, eso es bien importante. Abarcamos educación primaria y educación secundaria, claro. ¿Sí? Esto repartido en todo el territorio nacional. Acá en Mérida, por ahora, tenemos solo dos escuelitas primarias.
0: Okay.
1: Y esperamos tener ya después más.
0: Ojalá se sumen más. ¿Qué impacto pueden notar en las personas a las que han alcanzado por esa fundación?
1: Ay, bueno, pues el impacto es notable, Alex. La verdad es que imagínate que, o sea, un dato por decirte, de cada 10 niños que leen, o cada 10 personas, solo 7 comprenden, ¿no? Entonces, eso es lo que están leyendo. Y eso, claro, eso, pues hasta cuando eras chico que empezabas, ay, estoy leyendo, ¿no? Entonces es súper importante porque cada día vemos cómo los niños van comprendiendo más, cómo hay niños más felices yendo a las escuelitas. Sí. De verdad es que es un agasajo ir a las escuelas. A mí me encanta, porque cuando voy a la de acá, cuando voy a la de Jocaba, llegas y los niños, ay, maestra, todavía creen que soy maestra, ¿no? Así que si es de maestro, yo, ¿qué pasó? ¿Y qué haces? Pues yo te vine a conseguir padrino.

0: hijos, ahorita te voy a platicar cómo es esa forma, y además para la convivencia, ¿no? ¿Tú qué quieres hacer cuando seas grande? Literal, te dicen, maestra, o ingeniero, voy a construir casas, ¿no? O uno que el otro día, ay, toma unas fotos, sí, porque vas a ser youtuber. A ver, espérate, vas a ser youtuber, pero además vas a estudiar algo. Ah, sí. Entonces, es muy gratificante, pues todos somos niños.
1: Claro.
0: Todos somos niños, entonces.
1: Y tuvimos estos sueños.
0: Mira, dónde estás, dónde estamos y todo, ¿no?
1: A Pati, ahorita comentaste algo muy importante, que es el método de apadrinamiento. Por favor, cuéntame un poco, ¿cómo la gente se puede sumar?
0: Ah, esto está re chévere y está re bonito. Porque en Lazos brindamos la ilusión de apadrinar un niño, ¿ok? Tú puedes apadrinar un niño o cualquiera que nos esté escuchando o viendo por medio de 355 pesos mensuales. Esos 355 pesos mensuales son domiciliados en tu tarjeta de crédito o de débito. Y pues realmente, pues no es mucho, porque es como que te tomara, no sé, los cafés o que entres a la, no sé, compres cualquier cosa, ¿no? Y bueno, por esos 355 pesos, que además son deducibles de impuestos, claro. Pues el niño o niña recibe un apadrinamiento, recibe un uniforme, no todos tienen este uniforme, y se construye esta estructura, ¿no? Entonces, pues la verdad está fácil lo del apadrinamiento, de los impuestos, pero además de la satisfacción de que cuando apadrinas a un niño, te llegas de cuenta la foto del niño que te tocó apadrinar, y hay un contacto con él a través de algo que se llama acompañamiento al padrino. Okay. Sí, está bien chévere esto, porque por ejemplo te llega la foto de tu niño dándote las gracias, y mediante cartitas tú puedes tener una comunicación con él.
1: Directa.
0: Ajá, o se puede hacer por videollamada, o si te toca un niño de acá de nuestra comunidad acá en Mérida, pues puedes hacer pues hasta una visita ahora, ¿no? O sea, todo a través de una asesora. Y esa línea de apadrinamiento se cuida así súper, súper, súper bien, para que tanto para proteger al niño como para proteger al padrino. Entonces, nos han llegado testimonios de padrinos, o sea, he vivido de cuenta de que, oye, Pati, o sea, hace poco tuve un evento en México, es que yo ya llevo 3 niños, yo, ¿cómo? Sí, pero además haz de cuenta que cada uno con diferentes particularidades, ¿no? Sí. O sea, cada uno te llega al corazón. El primero nos echas, me dice, yo quería mucho al angelito de la guarda y todo, pero el hombre llorando, ¿no? Y le preguntaba, oye, angelito, dime tu nombre. Y el angelito me dijo, no, pues, Natanael va a decir un nombre.
1: Sí.
0: Y de repente adopto un niño y me sale. Entonces, el señor se estaba así llorando de emoción, y así, igual el otro día una señora hace poquito me dijo, ay, tú eres de Lazos, que yo llevo 10 años apadrinando un niño. Entonces, se trata de crear conciencia de que, pues cambiamos la educación, ¿no? Nosotros tenemos un lema de que si educas a un niño,

0: aún tiene mucha más información. Abel, vamos contigo.
1: Gracias, Alejandro. Así es, todavía tenemos mucha más información y es turno de adentrarnos al mundo deportivo, porque este fin de semana vaya que los atletas mexicanos se alzaron en diferentes partes del mundo. Le voy a comentar más en las siguientes notas.
2: Bienvenidos a La Dosis Deportiva. Arrancamos con mucho orgullo porque la mexicana Alegra González se proclamó bicampeona del Gran Premio Internacional Madrid Marcha 2026, prueba a nivel oro del World Athletics Race Walking Tour. La subcampeona mundial registró un tiempo de 44 minutos 3 segundos en los 10 kilómetros, superando a la peruana Evelyn Kinga y a la española Aldara Milán. Con este triunfo, González sumó su cuarta victoria consecutiva en la temporada tras imponerse en los Pen Relays, Río Mayor y La Coruña. La atleta olímpica destacó la dificultad de competir bajo el calor intenso, pero valoró su fortaleza mental para alcanzar el objetivo. González se prepara ahora para los Juegos Centroamericanos y del Caribe en Santo Domingo, su próximo gran reto del calendario. Y otra compatriota que tenemos que celebrar es Kenia Lechuga, pues conquistó la medalla de oro en la Copa del Mundo de Remo 2026, celebrada en Sevilla, España, al dominar la final de Skull Individual Hero. La regiomontana registró un tiempo de 7:27.73 minutos, superando a la irlandesa Isabel Clements y a la neerlandesa Femke Van Vliet. Con este triunfo, Lechuga sumó su tercera presea dorada en Copas del Mundo, consolidándose como referente internacional de la disciplina. La mexicana mostró control absoluto de la regata, liderando desde el inicio hasta la meta. Roland Garros 2026 tendrá una nueva campeona tras las eliminaciones de Coco Gauff e Iga Świątek, que dejaron al cuadro femenino completamente abierto. Gauff, campeona defensora, cayó en la tercera ronda ante Anastasia Potapova por 4-6, 7-6 y 6-4, mientras que Świątek fue derrotada en octavos por Marta Kostyuk. La polaca buscaba su quinto título en París, pero no pudo imponer su dominio habitual sobre la arcilla. También quedaron fuera otras excampeonas como Bárbara Krejčová y Yelena Ostapenko. En las primeras rondas, con estas caídas, ninguna de las jugadoras que siguen competencia ha levantado el trofeo en París. El título se definirá el 6 de junio. Hasta aquí nuestra dosis deportiva. Continuamos con más en Cipse Noticias más temprano.
1: Momento de hacer una pequeña pausa, pero quédese con nosotros que ya regresamos aquí a Cipse Noticias más temprano.
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0: Con los artesanos locales, se confirmó que la zona arqueológica de Chichén Itzá reabrirá sus puertas a partir de este lunes 1 de junio. Esta medida forma parte de un plan integral para ordenar la actividad comercial y mejorar la experiencia de los visitantes. El acceso al público será exclusivamente a través del nuevo centro de atención a visitantes, el CADMI. Por el secretario de Administración y Finanzas de Yucatán, Juan Sánchez, informó del balance del proceso de reemplacamiento.
1: Se está haciendo el llamado a la ciudadanía para que durante el mes de junio, que ya es el último mes del plazo que establece el decreto emitido por el gobernador, se acerquen tanto a los módulos físicos como a

0: través del sistema electrónico que se determinó para ellos y puedan generar la cita. Hemos sido facilitados por instrucciones del gobernador y los ciudadanos generan la cita con este documento, aunque digamos posteriormente completen el trámite, no van a tener ningún tipo de riesgo, de sanción y de multa y de nada similar. La verdad, ya estamos a punto de llegar al 70% de cobertura. Estamos recuperando muy bien el ritmo que habíamos quizás bajado un poco en los meses de febrero y marzo y la ciudadanía está respondiendo de muy buena forma. La meta siempre está establecida entre un 70 un 75% del padrón base, aunque la mayoría de los que vamos quizás puede ser mayor. También hay que tomar en cuenta de que algunos ciudadanos, una vez que ya sacaron su cita, aunque sea posterior al mes de junio, no van a tener ningún problema.
1: Yucatán mantiene bajos índices de desocupación y estabilidad laboral. El empleo informal continúa como uno de los principales retos para el Estado. Autoridades económicas aseguran que la meta es reducir esta tendencia en los próximos meses mediante estrategias coordinadas con la iniciativa privada y distintos sectores. Luis Borja, subsecretario de Economía y del Trabajo, explica el panorama.
2: El panorama es positivo, tenemos un panorama de empleo estable donde afortunadamente tenemos de los índices más bajos de desocupación, incluso de los índices más bajos de desocupación juvenil. Nuestros retos son mejorar los ingresos de los trabajadores, mantener esos índices bajos de desocupación y también disminuir la informalidad laboral. Sobre esos tres puntos vamos a estar trabajando de la mano con la iniciativa privada, las instituciones educativas y organizaciones de la sociedad civil que se han sumado en estos días de jornada para traer propuestas y pasar, como dice la frase, del diálogo a la acción. Hemos ido de la mano con la tendencia nacional, se ha mantenido estable, no se registran aumentos en la informalidad, sabemos que los números son elevados y nuestra tendencia tiene que ser a la baja en los próximos meses y en lo que queda del sexenio. Sobre eso vamos a estar trabajando con estrategias que puedan atender las necesidades del sector para poder aumentar la formalidad.
1: Pero los casos de gusano barrenador aún se reportan en el estado, ahora con mayor frecuencia en animales de compañía como perros y gatos. Es debido a esto que en Mérida iniciaron junto con la Secretaría de Salud un operativo de prevención. Esto anunció el secretario de Desarrollo Rural, Edgardo Medina.
3: De los 31 casos, 23 fueron en perritos, en gatitos, apenas 6 fueron en el sector ganadero. Esto quiere decir que estamos trabajando de manera organizada, vamos con un proyecto estratégico de la supresión de la mosca que va prácticamente a atender la zona urbana y el cordón que de alguna forma tiene la ciudad de Mérida, ¿no? La idea es que en los próximos días esto pueda arrancar. Lo estamos haciendo de una manera organizada con la Secretaría de Salud, con SDS, con la UADI, con SENACICA, con todos los que de alguna forma estamos involucrados con el tema.
1: Bueno, ya hay tradiciones que vale la pena cambiar. Vamos a ver esta historia que nos cuenta Ivette Millán.
4: En Quitilcún practicaban un ritual tradicional conocido como Coxcalpato, que consistía en una fiesta donde a través de juego, hombres solteros de la comunidad mataban a los patos arrancándoles el cuello. El pasado 24 de abril de 2026 se cumplieron 10 años de que esta tradición en honor a San Bartolomé cambió la forma de celebrarlo, con la ayuda e intervención de Humane World for Animals México.
5: Ellos decían, es que no somos malos, ¿no? Es una cosa que hemos hecho desde hace tiempo y pues no lo veíamos mal, ¿no? Aunque cuando tú hablas con las mujeres del pueblo, ellos decían que trataban de no salir porque generalmente era una cosa donde había además alcohol involucrado y los niños tenían experiencias terribles. Alguien nos contó que le cayó un animalito ensangrentado al niño, que el niño había quedado traumado de por vida. Entonces era una cosa que ellos mismos ya sentían que no era correcto. Sumado a esto, Profepa hizo un exhorto para que pues no se cumpliera la ley de protección a los animales y no se lastimara a los animales.
4: Y es que también se incluían piñatas que llenaban con animales silvestres vivos, golpeados hasta la muerte. Ahora la población concursa con diseños creativos, logrando actividades incluyentes y sin crueldad animal, comentó la directora de programas de Humane World for Animals México, Claudia Edwards.
5: Artesanos que son los del jurado, y van contando por qué escogieron esta olla que tiene un nombre especial o por qué hacen las casitas. Alguien hizo agua una de las veces y contó un poco de por qué es importante cuidar el agua. O sea, hay toda una transformación muy de fondo que es súper interesante, junto con pláticas que damos también en las escuelas y que trabajamos con los niños desde la parte de por qué los animales son seres sintientes y todas esas cosas. El sábado, entonces ahora, hacemos concursos que son bien familiares, hay para niños, para niñas, para señoras, para señores, para todo el mundo, para adultos mayores.
4: El ritual de Coxcalpato cambió por completo, desde la ideología, así como los valores que incluyen el respeto por los animales. Ahora en Quitilcún se convive y festeja de manera familiar, pero sobre todo libre de maltrato animal.
1: Hoy hay historias que explican que la litiasis en mascotas es el resultado de la calidad del agua o los alimentos que consumen, pero un veterinario nos explica más de este padecimiento.
6: La litiasis en mascotas es una formación de piedras que se forman principalmente en la vejiga. Este padecimiento puede aparecer por predisposición genética o bien por infecciones urinarias, dijo el vicepresidente del Colegio de Médicos Veterinarios de Pequeñas Especies en Yucatán, Eduardo Ábalos.
7: Infecciones crónicas maltratadas, sí, a las cuales no se les ha prestado atención, o a veces los responsables de las mascotas no han tenido el apego suficiente al tratamiento cuando se les manda, son pacientitos que son susceptibles de, a través del tiempo y de las infecciones que están presentes, empezar a formar piedritas.
6: Uno de los principales síntomas que presentan los canes es dificultad para orinar.

0: Asimismo, el veterinario explicó que esta enfermedad no necesariamente está relacionada con la calidad del agua.
1: En general son tratables porque afortunadamente los litos o las piedras más comunes son los triples fosfatos, que se conocen como estrubitas, son muy comunes, son los más frecuentes y son los que mejor pueden tratarse, primero controlando la infección, pero a través también de alimentación.
0: A través de la dieta y el consumo de nutrientes específicos puede mejorar el pH de la orina de los perritos, lo cual contribuye al tratamiento.
1: El agua aquí de por sí está llena de calcio, sí, pero no hasta donde tenemos entendido, no hay una relación directa con la cantidad de calcio, con la formación de cristales, porque los de oxalato de calcio no son los más comunes, son los estrubita, entonces no hay una relación tan directa. Más bien, específicamente con estos últimos, que son los más frecuentes, como les comenté, serían más la presencia de infecciones urinarias.
0: Finalmente, el doctor destacó que hay razas de perritos, como los dálmatas, que tienen una predisposición para desarrollar litos.
2: Vámonos con Abril, que nos tiene más información. Adelante.
3: Gracias, Humberto. Así es, vamos a conocer información importante de Impact.
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5: Muy buenos días tengan todos ustedes. En este día, lunes 1 de junio del 2026, vamos a hablar de las condiciones del tiempo que se esperan para el día de hoy. Pues vamos a continuar con las lluvias que van a estar a partir del mediodía y pueden ser lluvias de intensidad de fuerte, torrenciales en algunas zonas, con viento del este y sureste, y las temperaturas máximas esperadas, 30 a 32 para la ciudad de Mérida interior del estado y de 29 a 30 para la costa yucateca. La sensación térmica de 45 a 47 grados Celsius, la radiación solar de 800 a 1000 watts por metro cuadrado y la ultravioleta de 9 a 10 unidades. Tomen sus precauciones por encharcamientos e inundaciones de zonas bajas. Muy buenos días tengan todos ustedes.
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3: Ya escucharon, amigos. Hay que seguir al pendiente de estas intensas lluvias y tomar nuestras precauciones. Vamos a una breve pausa, pero quédese con nosotros que ya regresamos a CIPSE Noticias más temprano.
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3: Pues desde 2011 se contempla que es una obligación, Humberto, del Estado para con sus ciudadanos.
2: ¿Es el Estado quien debe garantizar este derecho entonces?
3: Así es, Humberto. Es un derecho que tenemos que exigir. Por ejemplo, en las escuelas públicas tiene que haber siempre espacios deportivos, espacios adecuados, toda una lineamiento que permita que los chicos y las chicas puedan practicar algún deporte. ¿Dónde más tiene el Estado la obligación? Pues de repente tú ves que en las alcaldías o en algunos parques públicos tenemos esto, que si zumba gratis, que si hay clases de baile gratis. Bueno, esto no es una dádiva de un gobierno, de una alcaldía, es una obligación que tienen que implementar todas estas medidas para que la población

0: tenga acceso sin costo a todos estos beneficios de activación física, que además mejoran, pues sabemos, la salud de la ciudadanía. También ahí es una obligación del Estado.
1: Habla en general, me imagino, del tema del deporte, para garantizar deporte como tal. O sea, lo pregunto porque de pronto puede haber interés en cierto deporte que los jóvenes no tengan acceso, pero no tiene que ser específicamente un tipo de deporte. Por ejemplo, ya. Alguien que sienta violado sus derechos porque yo no tengo acceso a aprender a nadar, por ejemplo, ¿no?
0: Correcto, Humberto. Mira, sí hay una manera de, por ejemplo, un alumno tiene un enorme potencial para la natación, ¿no? Pero no tiene dónde practicar. Eso pasa mucho en nuestro país. O no tiene dónde continuar aprendiendo. Aprendió en su casa de alguien, pudo ir a nadar y le gustó y tiene potencial. Sí. Hay una vía que es el amparo, donde podemos reclamar ese apoyo que tendría que dar el Estado para que un joven pudiera desarrollar esa capacidad, si se demuestra que está directamente vinculado al libre desarrollo de su personalidad y que puede y tiene potencial. Pero, por ejemplo, Humberto, en las escuelas no se nos está dando apoyo, los chicos no hacen deporte. También hay otros mecanismos para poder asistir. Uno es ante la Comisión de Derechos Humanos. Podemos ir, poner una queja porque se está violando este derecho. También podemos, cuando, por ejemplo, Humberto, ya somos deportistas, ¿no? Chicos o chicas deportistas, o personas adultas, o personas con discapacidad, que tenemos ciertas habilidades en algún deporte. Las becas y los apoyos los debe de regular la CONADE, y ahí puede uno acudir a poner quejas si no se está llevando a cabo adecuadamente esto. ¿Qué quiere decir, Humberto? La gente normalmente pues no lo vemos como algo que pueda ser un derecho violado, pero sí puede ser, como tú lo dices, y existen diferentes mecanismos. ¿Por qué? Porque volvemos a decir, es un derecho, Humberto, no algo que se haga por, ¡ay, qué lindo! La escuela nos da espacios deportivos. ¡Ay, qué lindo! Podemos ir al parque o a la plaza a hacer ejercicio. No, es una obligación, y además está directamente ligada, Humberto, con el mejor desarrollo de una sociedad. Está también, ya la UNESCO ha dicho que tiene la capacidad de ser un lenguaje universal el deporte, por eso se debe fomentar, que atiende a la equidad, atiende a la igualdad, que genera un entorno social más pacífico. Ciudades como Colombia cambiaron toda una cultura de violencia por apostarle al deporte, ¿no? Entonces, bueno, es un valor universal que tiene que ser fomentado, pero sobre todo, volvemos al mismo, que tiene que ser garantizado por el Estado.
1: Creando pues toda la infraestructura, y me imagino que allá también la parte de lugares seguros y adecuados, ¿no?
0: Totalmente, Humberto, que haya los espacios. Y tú decías, ¿qué pasa si yo soy un chico y no puedo, por ejemplo, Humberto, tener un lugar para entrenar, ¿no? Los parques no son adecuados, los centros deportivos no son adecuados. Por supuesto, puedes acudir a un amparo, o sea, se puede hacer por la vía legal y se puede reclamar la obligación, en ese caso, por ejemplo, de una alcaldía, de un municipio, sobre ese espacio que no es seguro, que no es adecuado, que está abandonado, que, por ejemplo, temporada de moscos y no está bien cuidado. Todo eso puede reclamarse a través de la vía jurídica mediante un amparo.
1: Me imagino, por ejemplo, municipios donde tampoco hay toda la infraestructura como para desarrollar la parte deportiva.
0: Así es, Humberto, hay un presupuesto asignado a nivel nacional y a nivel local también, y los jóvenes deportistas, las jóvenes deportistas, las personas adultas deportistas pueden reclamar si ese recurso no se está destinando a que haya espacios, entrenadores, entrenadoras, profesores que puedan ayudar a que se estimule esta cultura del deporte. El deporte está vinculado a la ley, es ley de deporte y cultura, o sea, imagínate el valor y la fuerza que puede tener, y entonces pues tenemos que cuidar que en todos lados haya esta posibilidad de que cualquier ciudadano o ciudadana tenga acceso al deporte.
1: Y lo mismo para las escuelas. O sea, a través de las escuelas es un instrumento para garantizar también esto, ¿no?
0: Así es. Las escuelas tienen que tener planes educativos respecto al deporte, espacios adecuados para que los chicos y chicas hagan. Por ejemplo, un riesgo constante en este momento es el calor, ¿no? Uh-huh. Imagínate que saques a los niños en una temporada de calor tan fuerte como la que hemos tenido y no haya, por ejemplo, una cancha con techo. ¿Pueden los padres unirse? Sí, Humberto. ¿Pueden reclamar que se ponga techo en esa cancha en una escuela pública? Sí, porque el derecho de sus hijos tiene que ser garantizado.
1: Pues importante saberlo. Abogada, pues algo más que vamos a conocer de este tema.
0: Pues, Humberto, decirnos a todos y todas que el deporte está vinculado no solo a la salud física, sino a la salud emocional, que debemos de tener una regularidad de practicar algún deporte, porque definitivamente mejora nuestra vida personal y nuestra vida en comunidad.
1: Por supuesto que sí. Como siempre, muchísimas gracias por la plática.
0: A ti, Humberto.
1: Vámonos, otros con los muchachos que están listos con los espectáculos. Adelante.

0: minutos y es momento de mandarle saludos. Claro que sí, a todas las personas que se han puesto en contacto directo con nosotros en la mañana de este lunes, iniciando semana con toda la actitud. Alejandro González, Adante Cortés, Luis Treviño, Lupita Obregón, Rosalba León, Héctor Balavera y Roberto Flores. Muchísimas gracias por estarnos sintonizando. Y ahora sí tenemos, y llegó el momento, que hablar de los famosos y no tan famosos, aunque en este bloque sí tenemos muchos famosos.
1: Pues sí, son famosos. Ahorita vamos a hablar. Famosos. Y bueno, hija de famosos. Ajá. Y pues, mi querida Nan, vamos a hablar de la hija de J-Lo y de Marc Anthony, que ahí causó un revuelo ahí en las redes sociales. Y pues te digo, ella se graduó ahorita de la preparatoria. Ella se llama Emma.
0: ¿En qué momento la habíamos visto nacer? Pero bueno.
1: Bueno, entonces, ella se graduó de la preparatoria y se prepara para comenzar su aventura, pues, universitaria. Ajá. Pero pues, en estos últimos días, ella pertenecía a una preparatoria, a la escuela Wingard. Y pues, se dio cuenta que se dedica a subir qué van a hacer después de su preparatoria, ¿no? Okay. Y se publicó la fotografía de la joven, entre comillas, y pues resulta que ya no aparece en el pie de fotografía, ya no aparecía como Emma, sino como Oscar Muñiz. Entonces, justo la gente empezó, o sea, los cibernautas empezaron a comentar que ella, pues, tal vez esté pasando este proceso de transición de mujer a varón.
0: Como de cambio de género.
1: Así es. Uh-huh. Entonces, ella planea obviamente estudiar teatro y artes plásticas, y pues te digo que en el pie de la foto también decía que la llevaba una cuenta de Instagram, pues la taguearon, por así decirlo, y su cuenta personal ya no dice Emma, ahora dice Oscar.
0: Órale. Fíjate que lo primero que yo, o sea, que vino a mi mente al leer esta información, Alejandro, y no sé si estés de acuerdo conmigo, es que también siento que tuvo mucho que ver, o sea, esta decisión obviamente es sumamente respetable, claro, y cada quien hace de su vida lo que quiere, pero yo creo que en el caso de Emma en particular, tuvo mucho que ver también la gente, el hecho de siempre haber estado en el ojo público, en el ojo del huracán, siempre señalada de cómo se veía, de cómo, claro, se vestía. Igual y también viene un poco del hartazgo el cambiarse el nombre y el apellido, para que ya no la sigan relacionando con sus papás, que son mundialmente conocidos y famosos.
1: Así es, recordemos que pues estas situaciones muchas veces la gente no las conocemos porque, pues, como bien dices, crecer en el ojo público, donde todo lo que dices, haces y volteas, claro, es una nota, es una noticia, y de repente puede llegar a cáncer.
0: Y en particular ella, que siempre fue señalada de que si las cirugías de la mamá y que no lucía igual, y que entonces, uh-huh, creo que, bueno, si es una decisión bien planeada, bien pensada, que pase lo mejor para ella y que disfrute su privacidad. Así, y ojalá es, y la logre, porque después de este descubrimiento, híjole, se me hace que se va a tener que volver a
1: cáncer. Yo le deseo suerte porque la vida universitaria.
0: ¡Mira lo bueno! Ya hablaremos de eso al final, hoy es un buen tema, es un, sí, buen tema. Pero bueno, hoy vamos a cambiar de tema y nos vamos con Dua Lipa. ¿Te acuerdas que habíamos dicho que iba a contraer nupcias la mujer?
1: Sí, en Italia.
0: Sí, ya lo hizo, pero en Londres. Sí, como que no sé si la fiesta
1: fue en Italia
0: o va a ser en Italia, porque al menos en esta ocasión se casaron por el civil. Okay. Fíjate que ahí están las imágenes para las personas que muy nos guapa, escuchan en radio, se ve guapísima y optó por un conjunto de dos piezas. Ella dijo, nada de vestidos, yo quiero un conjunto de dos piezas con un sombrero. Se veían muy guapos los dos y bueno, se casaron exactamente el sábado 30 de mayo. Y bueno, se ve donde la pareja está así tomadilla de la mano entre familiares y amigos muy cercanos que acudieron al antiguo ayuntamiento de Marylebone en Londres y se casaron por el civil. Por eso te digo que igual y la fiesta ya va a ser en Italia, que era la información que todos los medios teníamos, sí, y que iba a ser algo pues sencillito, pero ya sabemos, el sencillito para los famosos es así, sí, como la gran fiesta. La estamos esperando.
1: Sí, sí, la estamos esperando.
0: La deben.
1: Que seguramente sí va a ser, como tú bien dices, seguramente la semana pasada se casaron en Londres, pero la siguiente semana va a ser por la iglesia en una capilla muy bonita, bien arreglada en Italia.
0: O igual y lograron el cometido de que fuera súper ultra privado.
1: Ajá, ¿no? Que luego sí, de que rentan así como que este espacio en Italia para que la gente vaya para allá, pero yo me voy a casar aquí, así en privado.
0: Exacto, como te acuerdas, pasó en esta serie de Love Story, que rentaron una isla precisamente, ajá, para que todos los invitados nada más llegaran en helicóptero. ¡Ay, qué padre!
1: Invítenos de nuevo, nosotros prometemos hacer una cobertura amplia a las 24 horas.
0: Llegamos en balsita, no pasa, sí, nada, sí, ustedes, sí, no se preocupen, sí, nada más que
1: llévenos,
0: no lleven exceso.
1: Llévenos. Bueno. Mi querida Nan, esos son todos los espectáculos, ¿verdad?
0: Ok, sí, ya se acabó por el día de hoy, pero todavía tenemos más información para que la gente no se vaya, no se despegue.
1: Así es, vamos a ir a nuestro último corte, pero no se despegue porque ya regresamos aquí. Siete noticias.
0: Más temprano.
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17: 8:48. 8:48. 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
1: Me regreso con más información y le comento que la Secretaría de Educación del Gobierno del Estado de Yucatán informa que debido a las lluvias extraordinarias registradas en los últimos días que han ocasionado afectaciones en Mérida y otros municipios del Estado y en coordinación con la Coordinación Estatal de Protección Civil, se determinó suspender las actividades académicas este lunes 1 de junio en el turno vespertino y durante todo el martes 2 de junio en todas las escuelas de Yucatán, de todos los niveles educativos, tanto públicas como privadas. Esta medida busca salvaguardar la integridad y bienestar de las y los estudiantes, personal docente, administrativos y familias, esto ante las condiciones meteorológicas que prevalecen en la entidad. La dependencia solicita a madres, padres de familia, tutores, personal docente y alumnado mantenerse atentos a las indicaciones oficiales que se emitan para el resto de la semana. Pues ahí está, se suspenden las clases. Y en más información, el autor del libro Raíces Gastronómicas de la Sierra y Burgos, Roy Sobrino, donará el 50% de sus ganancias obtenidas a beneficio de la ACE Construyendo Sonrisas.
2: Se presenta en Construyendo Sonrisas. Yo tengo más de 20 años siendo maestro de pintura de este espacio con la niñez, con un taller que se llama Bajo la Luz de su Alma. Entonces me sumo a poder apoyar al patronato dando un 50% del libro, ¿verdad? Yo les voy a dejar 50 libros para que ellos sean los portadores de poder reunir fondos. Y bueno, y el libro, como ya te dije anteriormente, es un libro, un recetario antiguo, ¿verdad? Con más de 20 recetas, traducido en inglés y en francés, guisos tradicionales de la alta cocina yucateca.
1: Al término de su colecta anual, la Asociación Construyendo Sonrisas no logró recaudar la meta de 500 mil pesos. Sin embargo, en septiembre iniciarán una nueva recaudación para que más empresas se sumen, explica la tesorera Mónica Seijo.
3: No logramos la meta de 500 mil pesos, pero nos acercamos mucho, como a 420 más o menos. Entonces, pues, mejor que el año pasado. La verdad, y muchísimas gracias a la sociedad civil. Inicia nuevamente en septiembre y entonces otra vez, obviamente, las empresas que se quieran sumar a este producto con causa, pues para nosotros es importantísimo porque cada peso suma, ¿no? Pues mira, todo lo recaudado, sí, ahorita que ya estuviste aquí en las instalaciones, son bien grandes, ¿no? El mantenimiento de la instalación, tenemos más de 37 más bien personas que trabajan aquí con nosotros, les damos capacitaciones, que obviamente todo esto es para el beneficiario, para sus terapias, para poder dar más terapias, para poder dar más educación a estos chicos y tener más casos de éxito.
1: Con el fin de recaudar fondos, la Cruz Roja Mexicana retoma las visitas a escuelas públicas y privadas como parte de su colecta anual, comparte la coordinadora de Damas Voluntarias en Mérida, Mónica Vidal.
4: Pues la Cruz Roja vive del voluntariado y del apoyo de la sociedad, de los empresarios, de las escuelas, y pues hay un montón de necesidades, ambulancias, para los paramédicos, para todo. Y pues sí, es la colecta, se está haciendo, estamos en plena colecta ahorita, se están visitando empresas, estamos organizando eventos, se hacen bazares, se está haciendo promoción a la Cruz Roja, porque como que nos hemos dado cuenta que ya se nos olvidó mucho y no tenemos tan consciente lo que hace la Cruz Roja. Cuando éramos pequeñas nosotras, como que todos ubicaban la Cruz Roja. Y tienen un montón de áreas, prevención, socorros, apoyan un montón juventud, a las escuelas, en las comunidades, para enseñar a lavar las cosas que parecen básicas, pero que realmente pues son muy importantes para la salud y para todo eso. Entonces, pues sí, se están visitando escuelas y pues en eso estamos. Se les da, a las escuelas, dependiendo la edad, se les da cursos de primeros auxilios con los muñequitos.
1: Bueno, por primera vez el Colegio de Bachilleres de Yucatán ingresó al programa federal La Escuela es Nuestra, informó el director general Didier Barrera.
5: Estamos creciendo en infraestructura, por un lado, por el gobierno federal a través de La Escuela es Nuestra, que está dando por primera vez recursos a los colegios de bachilleres. En este año, 22 planteles están siendo beneficiados y el próximo año, los que se beneficiaron el año pasado van a tener otro ingreso. Y con eso, pues, los comités de La Escuela es Nuestra en cada plantel, ellos deciden qué es lo que quieren para sus entornos escolares. Pero también el gobierno del estado, a través del IDFEI, pues nos está dotando de aulas, de audiovisuales, de domos, y eso pues viene a que el COBAI tenga una mejor infraestructura, como se puede ver. Por ejemplo, hace cuenta que en el plantel Tixkokop se necesita infraestructura eléctrica para que luego implementar aires acondicionados. Entonces los padres de familia, a través del comité, deciden qué es lo que necesitan. Ah, es la infraestructura eléctrica, pues se dice ese recurso para que ellos, ¿sí?, manejen el dinero y se haga esas mejoras.
1: Oiga, quiero hacer una felicitación a la ingeniera María del Carmen Duarte. Hoy es su cumpleaños. Le mando un abrazote. Chicos, ella fue mi jefa por muchos años. Es una persona que admiro mucho, se ganó mi respeto y la quiero mucho. Más que una jefa, es una amiga. Y le mando un abrazote porque la quiero mucho y que sigan los éxitos y los triunfos.

0: agradezco siempre.
1: ¡Felicidades!
2: ¡Oh, felicidades! ¡Felicidades! ¡Qué emoción! ¡Felicidades! Sí.
1: Sabemos lo que alegría. Es trabajar con Humberto.
0: Sí, me aguantó por muchos años. Me aguantó.
2: Un premio, una medalla. Tremenda.
0: Un altar para mí.
2: Un altar, sí.
3: A mí me gusta trabajar contigo.
0: ¿Qué pasa?
3: A mí me gusta trabajar contigo.
0: Ay, ay, amigo, gracias.
1: A mí también.
2: A todos nos gusta. A todos nos gusta trabajar con Humberto.
1: Mira, oye, dime. Perdón, no, tenemos que felicitar también a Abril, que se graduó.
2: Sí, se logró. Gracias, gracias. Que
0: ¿ya poco, terminaste sí. la carrera? ¿Presentaste la tesis?
2: No, a su edad ya no existe la tesis. Ya no existe la tesis en estas épocas ahora. Bueno, ya muy pocas carreras la tienen. Okay. Fue mi examen así gigante del Ceneval.
0: ¡Bravo!
2: Sí, pero ya fue la fiesta, todos de gala, todos bañados. Y bueno, ahora sí que hasta el
0: amanecer. ¿Cómo te lo pasaste?
2: No, hombre, increíble. De repente nada más vi tortas de cochinita para cerrar la noche.
1: ¡Eso! Pero qué bueno que te acuerdas.
2: No, sí, sí, fue baile hasta el amanecer y eso fue muy bonito. O sea, sí, ver que
0: mira,
2: como...
0: si saliste de pachanga y comiste la torta de cochinita,
2: sabes que estuvo buena. Sabes que saliste bien de fiesta.
1: Yo nunca he llegado a la cochinita. O sea, mis fiestas ya están muy de señora.
0: No, fíjate que sí llegaste, la repartieron, pero no la comiste.
3: Pero el Monterrey se acostumbra a otras cosas.
1: Tacos o carritos de hot dog. Saliendo afuera de todos los santos.
2: Qué padre. Sí, no, qué padre. En el centro, en las fiestas, te dan o chilaquiles, torta de chilaquiles. Pero afuera de los santos también hay.
1: Pero una torta de chilaquiles, imagínate.
2: Te levanta.
3: ¿A ustedes cómo les fue en su
2: graduación?
1: ¿A ti te fue bien? ¿Sigues hablando de la persona que fuiste?
0: Sí.
1: Eres bien todo muy raro.
0: Que me estás dejando.
3: ¿Viste cómo cortó la vez?
2: Sí. Todavía más efemérides, no lo voy a creer.
0: ¿A qué te refieres con decisivo?
1: No, porque a veces, o sea, vas a...
3: ¿Invitas a alguien?
1: Exacto, por ejemplo, yo a la boda de mi primera hermana, yo ya no hablo con esa persona porque era mi ex. Entonces, o sea, llevas a gente a momentos especiales en tu vida y luego dejas de hablar con ellos.
3: Y siempre los pones en las esquinas de la foto.
2: Sí, por eso dicen, si no es algo oficial.
0: Yo con mi novia, pero ya se casó.
1: Bueno, pero pues sí, ya no.
0: Claro que nos seguimos hablando. Nancy, yo mis relaciones las termino muy bien.
1: ¿Cómo debe de ser?
0: Amigo de...
2: A ver, pero que nos opine el esposo, que sí está bien, que le siga hablando.
0: No me refiero a eso. Sino de que si nos vemos, nos saludamos.
1: Claro. Y paz, no, pero de vez en cuando, o sea, yo con
0: lo básico, ¿sabes? Ex, muchas felicidades, feliz cumpleaños.
2: Sí, o sea, civilizado.
1: Como ya, me acordé de esto. A mí sí me ha pasado que me manda mensaje de me acordé de esto. Ajaja. Así, o sea, son mensajes.
2: Sí, o sea, mensaje a las 3 de la tarde. Una diferencia enorme.
1: Es que abrirse, me sé que no, no sé dónde andan.
0: Allá te va a preguntar, tío, que ya nos está pidiendo redes sociales. A ver, voy a presentar.
1: Redes sociales, mira,
2: por si se acuerdan de algo.
1: Me encuentra como Nancy Salinas 888 y en Facebook como Nancy Salinas Oficial. Alejandro.
3: A mí me pueden encontrar en Facebook y en Instagram como alejandro.solis90. Me pueden mandar mensajes, saludos, temas. Y si usted no conoce y estuve en la graduación, no mande fotos de cómo estábamos.
2: Sí, desentieron esas fotos.
3: Les voy a contar rapidísimo. Encontré mi video de cuando terminé la primaria, esa ceremonia. No la voy a mostrar.
2: Ay, sí. Hay que sacar los archivos. A mí me pueden encontrar como abril.maya11. Si usted me vio este sábado celebrando, que sepa que sí era yo. Humberto.
0: Me encuentra como Humberto López Vea en Facebook y también en Instagram. Fuiste al mercado. ¿A desayunar?
3: No, ya te lo llevan.
2: Ahí ya te lo llevan ahí para que lo saques. Porque ¿sabes cómo cerraron?
0: Oye,
2: así cerramos.
0: ¿Cero after?
2: Sí, es que ya me estamos platicando, ya es diferente, ya no te llevan a otro lado, el after es dentro de tu mismo lugar. Y ahora les cuento más por redes sociales.
1: ¿Cómo
2: es
1: que vamos a tener una graduación?
2: Sí, una graduación.
3: ¿Tengo que hacer la idea? ¿Qué? ¿A dónde? ¿Digo qué?
2: ¿Qué?
1: Yo nunca supe que era eso.
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días, Backintimers. Es un placer saludarlos a través de X97.7 FM. Bienvenidos a una nueva emisión de su programa favorito. Bienvenidos a este espacio donde lo mejor de la música suena. Bienvenidos a su programa Back in Time. Además, como cada lunes, más iniciando, no solo semana, estamos iniciando un nuevo día y un nuevo mes, pues estamos muy, pero muy contentos de poder estar transmitiendo en vivo para todos ustedes. Lunes de cafeína musical, donde juntos iniciaremos la semana con el pie derecho, con excelentes canciones que nos hacen tener esa dosis extra de energía para iniciar esta semana y sobre todo este mes con muy buena energía y muy buena vibra. Así que hoy vamos a tener esas canciones que nos animan. De hecho, comenzamos con Dancing in the Street de Mick Jagger y David Bowie, que yo creo que estuvo perfecto. Y así vamos a seguir. Por supuesto, como siempre, les invito a que se queden con nosotros porque vamos a tener un programa maravilloso, vamos a tener Ring, vamos a tener muchas sorpresas. Así que, como siempre, se los digo, quédense con nosotros que lo mejor está por venir. Y, por supuesto, también les invito a que se comuniquen con nosotros a través del WhatsApp Kiss 9994-597902, 9994-597902. Así que, bueno, quédense porque vamos a iniciar oficialmente con este viaje. Oigan, antes de que se me olvide, yo les tengo una excelente noticia. 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Y con esta excelente noticia vamos a iniciar oficialmente con el lunes de cafeína musical de Back in Time con la siguiente canción. Pray to Little Thing Called Love de Queen. Soy Sissy Wessa, comenzamos.

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que fue lanzada en el año de 1992 por esta agrupación, aunque ABBA ya la había lanzado en el año de 1978. Ahora vamos a que te va a encantar y te va a poner de extraordinario humor. Llega Depeche Mode con Just Can't Get Enough en el lunes de Camino Musical de Back in Time.

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0: 10 de la mañana con 32 minutos. Estamos de vuelta por Kiss 96.7 FM. Y bien, mis queridos Backintimers, vamos a continuar con más. Y la verdad es que yo creo que iniciamos perfecto este lunes de cafeína musical. En el bloque pasado, con este bloque de New Wave, con Synth Pop, creo que estuvo perfecto para animarnos. Sobre todo que de repente la lluvia como que puede arrasar un poco con el ánimo. Pero lo que yo siempre les digo en este programa es que tratar siempre de tener una muy buena actitud, una buena sonrisa, combinándolo con muy buena música. Entonces, de la buena música, ya saben que aquí nosotros nos encargamos, hacemos una curaduría ideal para que ustedes puedan tener un día maravilloso. Así que les invito a que se queden con nosotros porque aún vamos a tener más para ustedes, mucha diversión y sobre todo este programa que los invita a disfrutar de esa vida. Como siempre, también muy importante, tomen en cuenta que puede ser que llueva más al ratito con intensidad. Entonces, como siempre, la invitación está a que tomen sus respectivas precauciones, a que salgan con tiempo para que puedan llegar de la mejor manera a sus respectivos destinos. También, por ejemplo, si hay basura en nuestras calles, pues también hacer nuestra chamba como ciudadanos, barrer obviamente la basura para que en la medida de las posibilidades pueda fluir el agua y bueno, pues obviamente hacer todo un trabajo en equipo para que como sociedad podamos estar de la mejor forma. Así que vamos a ayudarnos también entre todos, eso es súper importante. Si de repente vemos que algún vecino necesita ayuda, también vamos a apoyar, porque así somos nosotros los mexicanos, nosotros los yucatecos. Así que bueno, de eso se trata, de que en momentos complicados podamos ayudarnos entre todos. Bien, ahora sí, pasando a la música, vamos a tener un gran bloque. Vamos a tener a Frank Stallone, este gran artista que llega con la canción Far From Over, que posiblemente es uno de los grandes éxitos que tiene este hombre, un gran intérprete de estilo tradicional, y que si bien es cierto, muchos de sus sonidos fueron influenciados por el jazz, por el Big Band, pues evidentemente ahí tiene algunos toques, pero también tiene excelentes temas como este que vamos a estar escuchando y que nos da muchísimo ánimo. También en este bloque vamos a escuchar a Joe Esposito, reconocido por sus baladas y también por sus participaciones en diferentes películas, como por ejemplo Karate Kid, con la canción You're the Best, que estaremos escuchando el día de hoy. Y también a John Cafferty, que además me encanta tenerlo en este lunes de cafeína musical, este gran cantante que fue famoso por estos enérgicos temas de rock para películas y que nos da este toque de rock nostálgico y motivacional, que yo creo que es ideal para este lunes de cafeína musical. Así que será un gran bloque y lo único que tienen que hacer es disfrutar y escuchar. Así que vamos con esto que ya se titula On the Dark Side, John Cafferty and the Beaver Brown Band, solo por Kiss 97.7 en el lunes de cafeína musical de Back in Time.
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Y les dejé un video, arroba Sisi Hueso, y pueden revisar este y más videos que hemos hecho con respecto a la música. Y bien, como les decía, escuchamos a Tony Basil con Mickey. También tendremos la oportunidad de escuchar al trío británico Bananarama, esta gran agrupación que tiene este estilo vocal, coral, un poco más desenfadado, pop dance. Entonces, eso es lo que tendremos. Por supuesto, estaremos escuchando a The Bangles, esta gran banda de pop rock de los 80, que la verdad traían una armonía vocal casi perfecta, con una gran energía. Y por supuesto, Bow Wow Wow, que posiblemente los ubiquemos única y exclusivamente por el tema I Want Candy, que estaremos escuchando. Y este grupo de New Wave estaba liderado por Annabella Lune, que obviamente pues siempre traía esta actitud rebelde, muy parecida a muchas de las cantantes de la década de los 80. Así que vamos con este gran bloque que estoy segura que les va a encantar. Wow, wow, wow, The Bangles y por supuesto Venus, Bananarama, en el lunes de cafeína musical de Back in Time.

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0: 11:19.
1: 11:19.
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11 de la mañana con 26 minutos, estamos de vuelta por Kiss 97.7 FM. Mis queridos Back in Timers, bienvenidos al ring del día de hoy. La batalla musical en la que dos canciones se enfrentan y a la más votada le vamos a dar play. Así que les invito a que se comuniquen con nosotros a través del WhatsApp Kiss 9994-597902, 9994-597902. Me encanta porque estoy diciendo el número telefónico y Julio Valespino me está viendo con cara de ¿cómo puede ser que después de 450 años todavía no te lo sepas? Efectivamente, todavía no me lo sé. 9994-597902. Recuerden que en esta sección ustedes pueden votar por mensaje de voz o por mensaje de texto. Muy importante, si van a votar por mensaje de texto, deben de poner de qué parte de la ciudad nos sintonizan junto con su nombre, porque, híjole, luego literalmente solo nos mandan dos. Ajá. ¿Y qué? ¿Quién eres? ¿De dónde eres? Diría mi abuela, siempre se los digo todos los lunes, ¿qué pata puso ese huevo? Entonces, vamos a tratar de dar un poquito más de datos para que les podamos agradecer y obviamente saludar. 9994-597902. Hoy vamos a tener un ring muy bueno, un toque rocker con voces femeninas que estoy segura que les va a encantar. Así que, vamos a presentarles las diferentes canciones del ring del día de hoy. Adelante.

La opción número uno, Joan Jett and the Blackhearts. Esta canción se titula I Love Rock and Roll y fue publicada el 5 de febrero de 1982 como parte del disco I Love Rock and Roll. Recordemos que esta canción originalmente fue grabada por The Arrows en 1975. Opción número uno, I Love Rock and Roll, Joan Jett.

0: La opción número 2 se titula One Way or Another, una canción de Blondie incluida en el tercer álbum de estudio de la banda, Parallel Lines. Fue publicada el 14 de mayo de 1979 y se convirtió en una de las canciones más populares no solo de finales de los 70, sino también de la banda. Opción número 2, Blondie, One Way or Another. Ahí están mis queridos Back in Timers, ya pueden votar a través del WhatsApp Kiss 9994-597902. Ustedes deciden qué es lo que vamos a escuchar el día de hoy a través de sus votos por mensaje de voz o por mensaje de texto. Tú decides, ya lo sabes, 9994-597902. Si quieres votar por Joan Jett, entonces votas por la 1. Si quieres votar por Blondie, votas por la 2. Ahora, ¿qué canción te gusta más? I Love Rock and Roll, entonces la número 1. One Way or Another, entonces la opción número 2. La verdad es que están increíbles las canciones, están perfectas para este lunes de cafeína musical. Julio, ¿qué te parece el ring del día de hoy? ¿Te gusta? ¿Cómo va? ¿Cómo lo ves?
1: Sí, me gusta bastante. Estaba haciendo matemáticas. ¿Y qué edad tenía cuando salieron? ¡Qué barbaridad!
0: No lo sé, dime tú.
1: Ya 32, entonces, pero vaya, y pasarán los años y siguen con el power buenísimo.
0: Totalmente. Sí. Totalmente. Luego nos dices por cuál votas. No vamos a revelar el voto de Julio en esta ocasión. Bueno, entonces ya lo sabes, opción número 1, Joan Jett, I Love Rock and Roll. Opción número 2, Blondie, One Way or Another. Vámonos a una pausa y ya regresamos aquí al ring de Back in Time.
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11 de la mañana con 37 minutos, estamos de vuelta por Kiss 97.7 FM. Y bien, mis queridos Back in Timers, estamos de regreso solo por Kiss 97.7 FM, listos para el ring del día de hoy, esta batalla musical en la que dos canciones se enfrentan y a la más votada le vamos a dar play. La verdad es que estamos muy contentos de tener esta batalla. Y bueno, lo importante es que ustedes voten, voten 9994597902. Ustedes deciden qué es lo que vamos a escuchar en esta batalla. Recuerden, opción número uno, opción número dos, por mensaje de voz o por mensaje de texto. Si van a votar por texto, es importante que nos pongan de qué parte de la ciudad nos sintonizan junto con su nombre. En el bloque pasado les pusimos de forma extensa las canciones. Ahora solo serán segundos.

La opción número uno, I Love Rock and Roll, Joan Jett. Esta canción que forma parte del disco I Love Rock and Roll y fue lanzada el 5 de febrero de 1982. Opción número uno, Joan Jett, I Love Rock and Roll.

0: La opción número 2, Blondie, One Way or Another, una canción del disco Parallel Lines que fue publicada el 14 de mayo de 1979. Opción número 2, Blondie, One Way or Another. Listo, ahí está, mis queridos Back in Timers. No olviden votar a través del WhatsApp Kiss 9994-597902, ya sea por mensaje de voz o por mensaje de texto. Ustedes deciden qué es lo que vamos a escuchar. Bien, vamos entonces con música y con mensajes para saber cuál será la canción ganadora del ring del día de hoy. La verdad es que está muy bueno. Y lo único que tienen que hacer es votar a través del WhatsApp Kiss 9994-597902. Bien, vamos entonces con... con los siguientes mensajes que tenemos por acá. Oigan, que a mí ya se me andaba pasando algunos votos, pero qué bueno que ya se pudo actualizar. Ahora sí, ya estamos listos y vamos a escuchar algunos mensajes que tenemos por acá. Adelante.
1: Ajá. ¿Qué tal día? ¿Qué tal? Sí, muy buen día. Te saludo, Manuel. Qué gusto escucharte nuevamente. Julio hizo un excelente trabajo en tu ausencia, pero pues se te extraña. Qué bueno que ya estás de vuelta. Espero que estés bien. Y pues nada más saludarte. Yo sé que hoy no hay complacencia, no hay consultorio, solo saludar y pues gracias, darte las gracias por hacernos el día con tan excelente música. Muchas gracias, sí. Dios te bendiga. Nos vemos.
0: Al contrario, gracias a ti, Manuel. De hecho, aquí he andado en estos días, pero qué bueno, y te agradezco enormemente que te comuniques con nosotros y valoro y agradezco cada una de tus palabras. Te mando un abrazo. Vamos con ese mensaje.
2: Hola, muy buenos días. Excelente. ¿Aló? Lunes de cafeína musical, doctora Sisi. Votamos por la opción número 2, siempre Blondie. Un saludo, Irving.
0: ¿Qué tal, Irving? Entendí Blondie. Más o menos ahí, es que yo no sé si andabas en la lavadora, Irving, pero muchas gracias, te mando un fuerte abrazo. Aquí dice, buenos días, sí, feliz, lluvioso lunes. Ya decídete, ¿el chacal o yo? El chacal. Dice, te mandé mensaje temprano y ni me fumaste, empate, Luis de Pacaptún. No, ya dije, el chacal, ya está. Vamos con este mensaje, adelante.
3: Buenos días, sí, muy buenos días, feliz inicio de semana. Igualmente. Y voto... Está difícil. Un empate.
0: Ok.
3: Un empate el día de hoy. Saludos. José desde Plataformas.
0: José desde Plataformas, me encanta. Muchísimas gracias. Hay mucho empate. Estamos iniciando y hay bastante empate. Así que yo feliz. Un fuerte abrazo para ti.
4: Hola, buenos días. Mi nombre es Carla Salinas, de aquí de Mérida. Y voto por la número 2.
0: La número 2. Mi querida Carla, un fuerte abrazo para ti. Gracias por comunicarte con nosotros y que tengas un excelente lunes.
5: Hola.
0: Hola.
5: Mi querida Sisi.
0: Hola.
5: Feliz lunes. Igualmente. Que tengas un excelente inicio de semana.
0: Gracias.
5: Y mi voto es para las dos.
0: Ok.
5: Creo que las dos son muy buenas y me gustaría escuchar las dos. Saludos, Arturo de Campestre. Que tengas excelente día. Bye.
0: Bye, gracias Arturo, que tengas un excelente lunes, un excelente inicio de semana, gracias.
6: Buen día, Nikita.
0: Ay, Dios.
6: Espero estés bien. Qué lluvias han estado cayendo, ¿verdad?
0: Sí.
6: Ahora imagínate correr bajo la lluvia. ¡Wow! A ver qué día nos animamos y corremos juntos.
0: No, gracias.
6: Saludos, saludos. Opción número 1, Nikita bonita.
0: Ay, Dios.
6: Saludos, Mario.
0: No, gracias. No vamos a estar corriendo bajo la lluvia y bajo el sol y bajo nada. Gracias, Mario, y ya tomamos en cuenta tu voto.
7: Buenos días, Sisi.
0: ¿Qué tal, Don Vic?
7: Para mí las dos rolas están pero súper movidísimas. Le voy las dos, Don Víctor.
0: Me encanta, Don Vic. Usted ya lleva algún tiempo sin complicarse, cosa que me encanta, así que ya tomamos en cuenta su voto. Aquí dice, buen inicio de semana, pasado por agua. Mi voto es por el empate, las dos son buenas canciones. Saludos, Doña Lola. Gracias, Doña Lola. Usted va abonando también al equipo de los empates. Vamos con este mensaje.
8: ¿Qué tal? Muy buenos días. Espero que tengan un buen inicio de semana. Mi voto para el día de hoy será para el número 1.
0: Okay.
8: Y sí, te propongo a ver si puedes hacer un ring que sea con Frank Sinatra y otro artista.
0: Okay.
8: Pues parecido.
0: ¿Sí?
8: A ver si... si pasa su sugerencia.
0: Me gusta. Es más, te prometo que el siguiente lunes así lo haremos. Muchas gracias por tu sugerencia, te mando un fuerte abrazo. Vamos con ese mensaje.
9: Hola, buenos días, mi querida Sisi. Voto por la número 2, Ale del Norte, besos.
0: Ale del Norte, un fuerte abrazo para ti, gracias por sintonizarnos. Linda semana.
10: Hola, Sisi, muy buenos días. Muy buenos días al distinguidísimo don Julio Valdespino. Espero se encuentren de lo mejor. Esta ocasión voy a votar por las 2 porque las 2 me gustan un montón. Bien. Los saluda Luis desde Cholul.
0: Gracias, Luis, desde Cholula. Un fuerte abrazo para ti, que tengas excelente lunes. Aquí dice, excelente inicio de semana. Sí, sí, mi voto es por la número 1, Joan Jett, sin duda. Soy Roberto, te escucho en Concal. Muchísimas gracias, Roberto. Un fuerte abrazo para ti. Aquí dice, hola, muy buenos días. Mi voto es por las 2. Son excelentes. Saludos, Cristi, desde Humán. Muchas gracias, Cristi, que tengas muy buen lunes. Aquí dice, buenos días, Sisi, te saluda Carlos, manejando por la ciudad. Como no pienso tomar partido en un pleito entre mujeres, mi voto va por las 2. Yo voy por el empate. Muchísimas gracias, ya tomamos en cuenta tu voto. ¿Qué más nos dicen por aquí? Ah, tenemos mensaje de voz.
11: Buenos días, Sisi, mi nombre es Juan José. Hola, yo voto por la número 2. Muchas gracias, bendiciones.
0: Gracias igualmente, Juan José, que tengas excelente día. Aquí dice, buen día, sí, sí, voto por un empate. Un fuerte abrazo, Sadot del Centro. Muchísimas gracias, Sadot del Centro. Ya tomamos en cuenta tu voto. Vamos con este mensaje.
12: Muy buenas tardes, sí, sí.
0: ¿Aló?
12: Mi opción es la número 2, One Way or Another. Te manda saludos, Arturo, desde Pensiones. Muchas gracias.
0: Arturo desde Pensiones, un fuerte abrazo para ti y ya tomamos en cuenta tu voto. Ana María Martínez, voto por la opción número 1 desde la Colonia Alemán. Muchísimas gracias, un fuerte abrazo para ti. Bueno, pues yo creo que con esto ya estaríamos finalizando, salvo que llegue algún mensaje al 9994-597902. Así que voy a dar, no sé, unos segunditos. Porque algo puede cambiar, pero no lo sé. No lo sé. A ver... Si no llega ningún mensaje, ya con esto diríamos stop a las llamadas. 3, 2, 1, listo. Stop a las llamadas. Y ya tenemos el resultado final del día de hoy. Tengo que decir una cosa. Estuvo a un voto de que este ring sea un empate. Un empate. Es más, ganó Blondie One Way or Another por un solo voto. Un voto. No, ya llegó un mensaje ahorita. Ya está ahí, se quedó. Pero hubiese sido un gran empate. De verdad que sí, hubiese sido un gran empate. Así que bueno, dadas las circunstancias, vamos a ir a una pausa comercial. Y ya regresamos después de la pausa con la canción ganadora del ring del día de hoy.
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5: Vamos con la canción ganadora del ring del día de hoy, Blondie, One Way or Another, aquí en el lunes de Cafeína Musical de Back in Time.

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1: Las 12. 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
3: El ángel del Señor anunció a María, y ella concibió por obra y gracia del Espíritu Santo. Dios te salve María, llena eres de gracia, el Señor es contigo. Bendita tú eres entre todas las mujeres, y bendito es el fruto de tu vientre, Jesús. Santa María, Madre de Dios, ruega por nosotros pecadores, ahora y en la hora de nuestra muerte. Amén. He aquí, la esclava del Señor, hágase en mí según tu palabra. Dios te salve María, llena eres de gracia, el Señor es contigo. Bendita tú eres entre todas las mujeres, y bendito es el fruto de tu vientre Jesús. Santa María, Madre de Dios, ruega por nosotros pecadores, ahora y en la hora de nuestra muerte. Amén. Y el Verbo de Dios se hizo carne y habitó entre nosotros.
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1: 12.33.
2: 12.33.
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12: Seguimos con más en este lunes de cafeína musical. Viajamos hasta el 19 de junio de 1978. Una de las canciones más populares.

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Estamos de vuelta por Kiss 97.7 FM. Y bien, mis queridos Back in Timers, continuamos con más música. Ya para despedir este último bloque de la cafeína musical, de nueva cuenta, como siempre, les agradezco que inicien una nueva semana, un nuevo día y un nuevo mes con nosotros, porque créanme, avanza el tiempo y nosotros seguimos muy comprometidos de darles lo mejor de la música. Así que, como siempre, les invito a que sigan en sintonía de Kiss 97.7 FM. En breves instantes estaremos gozando de el... ¿qué? ¡Ah, sí, de Play Kiss! Oigan, ustedes lo tomaron y a mí me hizo efecto. Pero les decía, vamos a estar iniciando Play Kiss 90s y 2000 en breves instantes. Y mañana a las 10 de la mañana tenemos martes de complacencias. Así que les invito a que no se pierdan de esta emisión. Bueno, y como siempre, vamos a cerrar con buena música. La verdad es que el bloque pasado estuvo genial. Tuvimos a Bon Jovi con Bad Medicine, Dude Looks Like a Lady de Aerosmith, que por cierto, llegamos a ver esta canción en algunas escenas y escucharla también de la película Papá por Siempre con Robin Williams. También escuchamos Gypsy Road con Cinderella, un bloque disco con reinas de este género, Alice Bridge, I Love the Nightlife, If I Can Have You de Ivan Elliman y Gloria Gaynor, Never Can Say Goodbye. Hace unos instantes, Young Turks con Rod Stewart y también Crocodile Rock con Elton John. Obviamente vamos a cerrar, como ya les dije, con buena música. Yo creo que eso está perfecto para finalizar el lunes de cafeína musical de Back in Time. Susurio de Phil Collins. Y con esto finalizamos esta emisión y me quedo con ustedes en Play Kiss. Soy Sisi Hueso y te mando un beso. Hasta la próxima. ¡Feliz lunes!

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Kiss Fans, los saluda con muchísimo gusto otra vez aquí es 97.7 FM. Gracias a todos ustedes por estar en sintonía de la sesión que todo el mundo escucha, donde todo comenzó, Kiss 97.7. A partir de ese momento comenzamos con la programación musical dedicado a los 90s y a los 2000s, las canciones que marcaron el final de los años 90 y por supuesto el inicio del milenio. Quédense con nosotros porque vamos a tener una programación musical maravillosa. Así que, como siempre se los digo, quédense con nosotros que lo mejor está por venir. 1:07 p.m. y iniciamos con esto. Everything M2M para iniciar Play Kiss. Soy Sisi Huesa, comenzamos.

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1: Una 15. 115. 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
1: Una con 31. Aquí en Play Kiss te dejo con Cristina Aguilera. 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

0: 1:50 PM, Kiss Fans. Ha llegado el momento de cerrar esta emisión. Muchísimas gracias a todos ustedes por acompañarme en este espacio. No olviden que mañana los espero a las 10 de la mañana en el martes de complacencias de Back in Time. Así que vayan pensando qué canción me van a solicitar. Por lo pronto, yo me despido. Soy Sissy West y te mando un beso. Que tengas un excelente inicio de día, de mes y también de semana. Cuídense de las lluvias. Hasta mañana.
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0: El tiempo es implacable, por lo que tenemos que cerrar esta sesión. Mañana continuaremos con más de los 90s y 2000s en Play Kiss. 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
2: 158.
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0: Hola, ¿qué tal? Muy buenas tardes. Yo soy Alejandro Solís y le doy la bienvenida a este espacio en ausencia de mi compañera Gretel Mac, a quien podrá estar acompañando en la próxima hora en Yucatán Habla Claro. Mientras tanto, le invito a acompañarme a través de la radio en KISS 97.1 FM, en la televisión en el 8.1 y en el mundo digital desde Mérida en nuestras diferentes plataformas en YouTube, en Facebook y obviamente en CIPSE Play. Vamos a dar inicio a la información con la decisión de la Secretaría de Educación del Estado en coordinación con la Dirección de Protección Civil de suspender actividades académicas debido a las lluvias extraordinarias registradas en la entidad. Esta medida aplica hoy 1 de junio únicamente en el turno vespertino. Sin embargo, mañana 2 de junio la suspensión será de manera general, abarcando el turno matutino y vespertino. La disposición es para todos los niveles educativos de Yucatán en escuelas públicas y privadas. La dependencia solicita a padres de familia, tutores, personal docente y alumnado a mantenerse atentos a las indicaciones oficiales que se emitan el resto de la semana. También sobre la suspensión de clases, el director de la Universidad Autónoma de Yucatán, Carlos Estrada, dijo que no afecta al semestre de los alumnos.
1: Ha tomado la decisión de sumarse a la disposición que establece el gobierno del estado, ya el comunicado que publicó el gobernador, también la CGI. Entonces, bueno, nosotros ya le dimos indicaciones a las directoras, directores de las escuelas y facultades para que tomen las medidas preventivas y obviamente tenemos un plan de protección civil, las brigadas en cada una de las escuelas para que puedan prepararse, ¿no? Y obviamente también con la información del ingeniero Juan Vázquez Montalo, que es el meteorólogo oficial que tenemos en la universidad. Y bueno, ya estamos haciendo todos los preparativos, porque dijeron que va a haber lluvias muy fuertes hoy en la tarde y mañana en la tarde. Y entonces, bueno, pues estamos haciendo todos los ajustes. Afortunadamente, en este momento estamos en un periodo de transición entre lo que es la finalización del periodo semestral y el inicio del periodo intensivo de verano. Entonces, pues bueno, ahorita pues no hay muchas actividades escolares en las diferentes escuelas y facultades.
0: Y a pesar de que los 365 días del año se combate al mosco transmisor de las enfermedades por vector, en temporada de lluvias se intensifican las acciones de prevención.
2: Las lluvias combinadas con el calor es el escenario ideal para la proliferación de mosquitos, incluyendo a la Aedes aegypti. De acuerdo a la semana epidemiológica número 20, Yucatán tiene 10 casos confirmados de dengue a nivel nacional, un 87.5% menos respecto al año anterior, aseguró el secretario de Salud de Yucatán, Miguel Alberto Alcocer.
3: Allá pues tenemos que usar ciertos biológicos para cuidar la naturaleza, pero hay unos cuerpos de agua que son de calles y alcantarillas donde en el sistema se utilizan otro tipo de tratamiento químico, ¿no? Principalmente. Entonces, en esa parte, pues, tenemos que coordinarnos con los ayuntamientos a el desasolve para que se pueda hacer el cuidado de, pues, la comunidad en general, ¿no? Para de la limpieza de calles y tema de basura, árboles y todo, pues, con las lluvias, pues, esto va en la temporada obstruyendo los drenajes.
2: Y aunque durante todo el año se realizan estrategias de prevención, a la temporada de lluvias se activa la fase intensiva y se refuerzan las zonas de inundación, aseguró el responsable de vectores, Jorge Palacio.
4: Se tienen que ampliar y reforzar las coberturas de trabajo, principalmente la fumigación, que es la nebulización espacial. Para tal fin, ya tenemos precisamente haciendo las evaluaciones para poder intensificar estas actividades con 40 equipos montados en vehículos que van pues, fumigando, ¿no? En días próximos vamos a anunciar el reforzamiento de fumigación de los 106 municipios, como una medida preventiva ante esta situación atípica de las lluvias.
2: Invitan a la población a colaborar para evitar la presencia de mosquitos, como lo es la limpieza de patios, eliminación de criaderos, usar repelentes, insecticida doméstico y, sobre todo, no automedicarse en caso de síntomas de dengue, zika o chikungunya.
0: Y el malecón de pensiones, como es conocido popularmente el sitio ubicado en la zona dorada del poniente de la ciudad, presentó inundaciones tras las lluvias registradas en la capital yucateca durante las últimas horas. El agua cubrió gran parte del sitio. Este lugar incluso ya es conocido entre los habitantes como el malecón de pensiones debido a que cada temporada lluvia, las precipitaciones provocan inundaciones en la zona. Y de igual manera, también habitantes del puerto de Progreso sufren encharcamientos e inundaciones por las lluvias.
2: Las intensas lluvias no dan tregua y causan afectaciones a los ciudadanos, sobre todo el puerto de Progreso, cuyas viviendas se encuentran justo enfrente de la Ciénega 2000.
5: Porque aquí ya un poquito de lluvia que es que caiga, la verdad nos inundamos horrible. Y ya ve cómo está todo y con trabajo se va el agua. Los vecinos que podemos, pues salimos a jalar un poco el agua y ni así se va. Y sí nos perjudica.
2: Y es que desde el inicio de las constantes precipitaciones, el nivel del agua subió tanto que provocó inundación de sus hogares. Que también afecta la salud de quienes habitan la zona.
6: Nos inundamos, las pudriciones y todo eso. Yo soy diabética y ese temor tengo de que yo me haga una herida o algo y va a ser peor. Y sí nos perjudica porque pues terrible estuvo esta vez la lluvia, terrible.
2: Por ello, los habitantes piden a las autoridades correspondientes ser escuchados para al menos disminuir el tiempo de desagüe.
7: Pero pues que nos pongan las alcantarillas que estaban para que no nos afecte, porque antes sí nos afectaba, pero pasaba la lluvia y buscaba, se iba a la ciénega y ya, pero ahorita que le pusieron la carretera a la ciénega, ¿dónde se va el agua?
2: Al pronóstico, las lluvias continuarán en los próximos días, causando pérdidas económicas a los habitantes, quienes además ya se preparan para la falta del suministro eléctrico.
0: También le cuento que el gobernador Joaquín Díaz Mera encabezó la primera sesión extraordinaria del Consejo Estatal de Protección Civil, donde llamó a mantener la vigilancia permanente y a formar la coordinación entre instituciones para garantizar una respuesta oportuna ante las lluvias pronosticadas para los próximos días en Yucatán.
8: Yucatán llega a esta sesión con un sistema funcionando. Tenemos 31 refugios estatales, 1052 refugios municipales y submunicipales distribuidos en el territorio, equipados para recibir a las familias que necesiten resguardo. En cada rincón del estado hay un espacio donde una familia puede protegerse cuando un fenómeno natural amenaza a su comunidad. Contamos también con un fondo estatal de emergencia fortalecido con 8 millones de pesos de y una inyección anual de 4 millones para inmediato a los municipios afectados. Estos recursos permiten actuar en las primeras horas que son críticas y acompañar a los municipios en las tareas de prevención y dotación de lo necesario a los albergues. Asimismo, quiero informarles que a través de la Secretaría de Administración y Finanzas hemos contratado un seguro paramétrico de huracán y un seguro paramétrico satelital de orientación agrícola en caso de lluvias atípicas.
0: Y es que hoy comienza formalmente la temporada de huracanes para el Atlántico y Yucatán se declara listo con protocolos de prevención civil.
2: Este lunes 1 de junio marca el inicio de la temporada de huracanes 2026 en el Atlántico, que incluye el Mar Caribe y Golfo de México. El Servicio Meteorológico Nacional pronostica el desarrollo de entre 11 y 15 sistemas. En Yucatán, la Coordinación Estatal de Protección Civil anticipó una campaña de capacitación a personal de los 106 municipios, dijo Hernán Hernández.
9: Los comités ya están instalados de los 106 municipios. Nosotros tenemos estrecha relación y comunicación permanente los 365 días del año, las 24 horas del día, con todos los municipios y sus coordinadores de protección civil municipal. Recordar igual que hemos realizado por primera ocasión en Yucatán, se realizó un simulacro de gabinete con las Fuerzas Armadas.
2: De igual manera, los refugios temporales se prepararon priorizando las zonas con mayor vulnerabilidad de afectaciones.
9: En el estado de Yucatán nos arroja el cono sur, que es una zona de mayor vulnerabilidad, junto con la zona costera. Entonces tenemos protocolos muy específicos de evacuación, tenemos instalados y listos para ser habituallados con todo el material, más de 31 refugios estatales distribuidos en todo el estado, para que todos los municipios y todo el estado quede cubierto por un refugio estatal. Aunado a esto están los más de 1052 refugios municipales.
2: Asimismo, recalcó a las familias la seguridad y salud de los integrantes ante cualquier situación de alerta hidrometeorológica, estar pendiente de la información oficial, así como revisar los hogares y preparar la mochila de emergencia. De igual manera, el coordinador de Procivi comentó que por los efectos del fenómeno conocido como El Niño, se prevé una menor actividad en el Atlántico respecto a otros años, pero sí ocasionará lluvias extremas.
0: Y ante la temporada de huracanes, los hombres de mar toman medidas a través del programa Seguridad en el Mar, explicó la secretaria de Pesca y Acuacultura Sustentables de Yucatán, Lila Frías.
10: Fueron chalecos a toda la población de pescadores, chalecos salvavidas y radios marinos para las embarcaciones menores, que son las más vulnerables en este tipo de circunstancias que se dan en el mar. Este año continuaremos con el programa Seguridad en el Mar para otorgar radios a ese remanente de embarcaciones menores que todavía les falta por ingresar al programa, por censarse, para que ahora sí, este año completemos el 100% de las embarcaciones menores con sus equipos de radiocomunicación. Muchos a lo mejor que no están tan involucrados en el sector pesquero pensarán, bueno, ¿qué tan relevante es un radio? Pues es muy relevante, porque con esto los pescadores en primer lugar se van informando de las condiciones del clima. El cambio climático ha hecho que el clima cambie muy rápidamente, ¿no? Ahorita estamos escuchando mucho en los medios de comunicación el famoso efecto Niño, que viene además en una dimensión superior, algunos le llaman el super niño.
0: Y hablando de lluvias, es momento de ir al pronóstico del estado del tiempo para las próximas horas. Saludo en la línea telefónica al meteorólogo de la Comisión Nacional del Agua, Ángel Felipe. Ángel, muy buenos días.
11: Hola, ¿qué tal? Muy buenas tardes, los saludo con muchísimo gusto en esta jornada vespertina de lunes para compartirles que en las próximas horas continuará el desarrollo de tormentas en el estado de Yucatán. De acuerdo con los pronósticos, estamos observando que el mayor potencial para la formación de tormentas muy fuertes a puntuales intensas se concentrará sobre la costa noroeste de la entidad, más o menos entre la zona de Celestún, Cizal y Progreso. Le sugerimos tomar las precauciones pertinentes, ya que las lluvias podrían acompañarse de descargas eléctricas abundantes, fuertes vientos, además de posible caída de granizo, al menos de manera aislada. Aquí en la capital, Mérida, también esperamos lluvias fuertes a puntuales, muy fuertes en diversos sectores de la capital yucateca, así que también a tomar las precauciones pertinentes justo aquí en la Blanca Mérida. Mientras tanto, también observamos que se desarrollan tormentas en las inmediaciones de Río Lagartos, aunque insistimos que en los siguientes minutos, en las próximas horas, estas tormentas se van a concentrar justo hacia la porción noroccidental del territorio yucateco. Y bueno, en cuanto a las temperaturas, pues gracias a la constante presencia de nubosidad, esperamos que los valores máximos térmicos para esta tarde estén en un rango de 29 a 33 grados Celsius a nivel estatal. Aquí en Mérida esperamos que se registre una temperatura máxima entre los 29 y los 31 grados Celsius, mientras que los vientos predominantes son del sureste, con intensidades de 15 a 25 kilómetros por hora. Sin embargo, en zonas con precipitación, ahí sí podrían registrarse algunas rachas superiores a los 45, incluso 50 kilómetros por hora. Y bueno, las precipitaciones que ya les comentaba, pues son debido a la influencia de una circulación ciclónica que se ubica sobre el Golfo de México. No hay que confundirlo con algún ciclón tropical, ni mucho menos. Se trata de un giro que está sobre el nivel medio de la troposfera, justamente en el Golfo de México, lo que favorece un transporte importante de humedad desde Centroamérica hasta la península de Yucatán, además de que está el paso de la onda tropical número 4 justo sobre el territorio centroamericano. Y bueno, para mañana al amanecer estimamos que se van a registrar temperaturas mínimas a nivel estado entre los 23 y los 26 grados Celsius.
0: Ángel, te agradecemos muchísimo esta información. Te estamos viendo en otro momento para que nos tengas, como siempre, otro informe bien completo.
11: Por supuesto, nos mantenemos al pendiente y mientras tanto deseamos que tengan un excelente inicio de semana.
0: Igualmente para todos ustedes, allá. Ya lleve su sombrilla a todos lados porque no sabemos cuánto tiempo más va a estar lloviendo. Y con esta información vamos a ir a un corte, pero no se mueva que ya regresamos aquí a CIPSE Noticias.
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0: Ya estamos de regreso aquí en CIPSE Noticias. Ya en este momento doy la bienvenida en el estudio a nuestro asesor financiero Luis Patrimonial, y hoy nos viene a hablar de las cuentas con rendimientos superiores a las tasas de CETES. Luis, gracias por acompañarnos.
1: Un gusto estar aquí como todos los lunes. Y sí, efectivamente, como platicábamos antes de entrar al aire, la gente quizás naturalmente tiene la idea de CETES en un principio como una, digamos que la opción de partida. Sin claro. embargo, no es la única opción que existe. Y para aquellas personas que quizás nunca se han animado a ahorrar porque dicen, chispas, mi dinero prefiero tenerlo yo, o siento que no va a crecer mucho, o a lo mejor lo han tenido en CETES y la tasa de rendimiento no les es suficientemente atractiva, hoy todavía existen opciones con las que podemos empezar a invertir. Y si tenemos montos quizás debajo de los 30 mil pesos, son muy atractivas las tasas de rendimiento que podemos recibir, y muchas de estas instituciones son incluso bancos, por lo que el dinero está protegido por el IPAP, Instituto para la Protección al Ahorro Bancario, y estamos hablando de tasas que van a estar entre un 13 y un 15% dependiendo del banco, claro. O algunos casos se trata de SOFIPOS, que son entidades similares a los bancos, pero con un nivel de protección menor. El monto protegido va a ser menor, pero sigue siendo superior a estos 30 mil pesos. El monto protegido en las SOFIPOS es de alrededor de 220 mil pesos. Entonces, ¿por qué digo eso? Porque es muy diferente ahorrar y ver tu dinero, pues cómo crece cada vez que tú metes dinero, sí. a ver que crece todos los días porque está generando un rendimiento. Y un producto de inversión que genera una tasa de rendimiento un 12% anual, pues significa que está creciendo un 1% mensual, de hecho un poco más por el interés compuesto. Y muchos de estos productos, digamos, para iniciar tu ahorro, para iniciar tu inversión, tienen además el beneficio de ser rendimientos o ser inversiones a la vista. Eso significa que te van a dar la opción de poder sacar el dinero prácticamente 24/7 en cualquier momento. Entonces tienes tu dinero líquido, disponible para cualquier emergencia, para cualquier eventualidad, y además te está generando un rendimiento muy atractivo. Hoy en día la tasa de rendimiento de Banco de México, la tasa de referencia, está en 6.50, okay. y tienes, te digo, productos que te están ofreciendo rendimientos del 13, incluso de hasta 15. Más, hasta el 15. Entonces tienes el doble de rendimiento, y en un producto bancario que está protegido, como decía yo, por el IPAP. Y entonces vas a sentirte bastante motivado, bastante motivada de ver cómo tu dinero va creciendo, y lo más importante que se va a generar es el hábito del ahorro. Una vez que agarramos el gusto por ahorrar, que agarramos el gusto porque crezca nuestro dinero, sí podríamos vencer mejor a las tentaciones de los gastos, ¿no? Y bueno, es muy importante, especialmente en estos momentos en los que tenemos muchas promociones que nos hacen los ojitos, el tener esta disciplina para pues tomar esas decisiones de qué es lo mejor para mi presupuesto, qué es lo mejor para mi patrimonio, para la planeación financiera mía de la manera personal o de la familia, ¿no? Porque al final de cuentas, si no vemos esa planeación a mediano, largo plazo, pues luego podemos enredarnos con deudas.
0: Ahora, Luis, todo suena bastante interesante, pero ¿cuáles son los riesgos de tener tu dinero en estas?
1: Mira, al final de cuentas, si tu dinero está invertido en un banco regulado por la Comisión Nacional Bancaria y de Valores, si el dinero está invertido en rendimientos que ofrecen los pagarés, los certificados de depósito, las cuentas de ahorro con rendimiento a la vista, pues son productos que están protegidos por el Instituto para la Protección al Ahorro Bancario. Entonces, ¿cuál es tu riesgo? ¿Tu riesgo es que quiebre el banco? ¿Vas a recuperar tu dinero? Sí, pero en lo que se hace toda la tramitología para que recuperes tu dinero, pues pueden pasar 2, 3, 4, 5 meses. Vas a recuperar tu dinero. Eso es un

0: hecho, ¿no? Pero, pues esa tramitología puede, si ahí estaban todos tus ahorros, pues generar mucho estrés financiero, porque mientras tanto no tienes acceso a ese dinero.
1: Claro.
0: Entonces, ¿qué puedes hacer? Pues quizás si divides ese ahorro en dos cuentas de bancos distintos, en dos cuentas de instituciones financieras distintas, para que si a uno llegara a dar la mala fortuna que quebrara, pues tengas liquidez en la otra opción. Pero bueno, fuera de eso, pues el riesgo es bajo, ¿no?
1: Ahora, Luis, a la hora de buscar mayor rendimiento para nuestro dinero, ¿cuáles pueden ser uno de los errores que podemos cometer?

0: lo que nos ocupa y nos preocupa.
1: También se mantienen activos dos refugios temporales en la Emiliano Zapata Sur y San José Tecó, y se entregaron 400 apoyos alimentarios a familias en situación de vulnerabilidad.
0: Ofrecimos transporte porque de repente llegaba que un señor estaba solito en su casa y no tenía cómo trasladarse a casa de algún familiar. Pusimos a disposición de la gente los vehículos del ayuntamiento para hacer traslados, para llevar a personas de casa de otro familiar.
1: Asimismo, la Dirección de Bienestar Humano realiza la batización en las comisarías de la ciudad, para prevenir enfermedades transmitidas por mosquitos, labor que se combina con las labores de fumigación de la Secretaría de Salud de Yucatán.
2: Vamos a cambiar de tema y le cuento que desde las instalaciones de la novena zona naval en Yucalpetén honraron a quienes dedican su labor día a día en los mares de México.
3: Este 1 de junio, las costas yucatecas conmemoraron el Día de la Marina, una fecha que rinde homenaje a las mujeres y hombres que dedican su vida al desarrollo, comercio y seguridad de los mares. De la efeméride habla la teniente fragata de la novena zona naval, Maite Díaz.
4: Que en la Constitución de 1917, proclamada por el presidente Venustiano Carranza, se reformó el artículo 32 constitucional para nacionalizar la Marina al establecer que los mexicanos serán preferidos a los extranjeros en igualdad de circunstancias.
3: Durante el acto, autoridades civiles y militares se dieron cita en el puerto de Yucalpetén para recordar el hito histórico de 1917, cuando por primera vez zarpó una embarcación 100% mexicana, detalla el jefe de Estado Mayor de la Novena Zona Naval, Omar Mendoza.
5: No solamente conmemoramos una fecha emblemática, celebramos la consolidación del poder marítimo nacional y reconocemos a todas las personas que hacen posible que México navegue con seguridad, desarrollo y soberanía.
3: Este día también recuerda cómo en los mares nacionales se mueve el comercio que conecta a México con el mundo, donde existen recursos energéticos fundamentales para el desarrollo nacional y que son navegados por tripulaciones nativas.
5: Son fronteras estratégicas que deben ser custodiadas con responsabilidad, legalidad y visión de Estado. Hablar del sector marítimo nacional es hablar de millones de mexicanas y mexicanos que todos los días trabajan de manera honesta en el mar y para el mar.
3: El acto culminó cuando abordaron una embarcación oficial para adentrarse en aguas del Golfo de México y realizar la tradicional ofrenda floral.
2: Y en más información, aseguran operadores de la ruta Circuito Metropolitano que fueron despedidos quienes participaron en una manifestación por exigir el cumplimiento de sus derechos laborales.
1: Operadores del vaivén Circuito Metropolitano emprenderán acciones legales por el supuesto despido de al menos 20 compañeros, luego de participar en el paro de labores de hace semana y media, en la que exigían incremento salarial a la empresa Circuito Metropolitano SADCB, así como por pretender afiliarse a un organismo sindical, comentó el delegado del sindicato Flores Magón, José Cabrera.
6: Este sábado que pasó, fueron citados a la empresa 20 de los trabajadores y fueron despedidos antes de que se venza el día de ayer los 10 días. Esa es la secuencia. Vamos a proceder a la cuestión ya 100% jurídica y legal, donde estableceremos las demandas laborales. Solicitaremos también la intervención de la Ley Federal de la Secretaría de la Ley Federal del Trabajo para proteger el derecho constitucional de afiliarse a un sindicato de los trabajadores.
1: Los operadores advierten que los despidos injustificados podrían continuar y denuncian que se han violado sus derechos laborales, ya que los trabajadores afectados son quienes participaron en la manifestación y en la toma del encierro de las unidades hace semana y media, señaló Schubert Góngora.
7: El mecanismo utilizado fue a través de la nómina. Los días viernes nosotros recibíamos nuestro pago vía electrónica y pues obviamente todos estaban a la expectativa, ¿no?, de qué sucedería tras suspender el paro que habíamos realizado. Acto seguido de esto, en varios compañeros, creo que más del 50% recibió su sueldo y algunos otros no.
1: Los afectados mencionaron que recibieron amenazas para firmar sus renuncias, por lo que ahora interpondrán demandas ante las instancias correspondientes.
2: Ya estamos llegando al final de este espacio informativo, pero no podemos irnos sin antes conocer la información deportiva, y por eso ya está en la línea telefónica nuestra.

0: compañero Alejandro Torre. Tocayo, ¿cómo estás? Muy buenas tardes.
1: Muy bien, Tocayo, muy bien. Y fíjate que Leones de Yucatán ganó finalmente una serie y además se dio el triunfo 84 de Joanner Negrín con los Leones de Yucatán. La victoria fue 6-2 contra el Águila en Veracruz. A partir de mañana, si la lluvia lo permite, porque ahora mismo está lloviendo, van a jugar en el Cuculcán contra los Conspiradores de Querétaro. Vamos a ver si se puede realizar al menos uno o algunos juegos de esta serie. Serán tres juegos. Y el fin de semana, que bueno, aquí lo tenemos cerquita, estarán jugando en Campeche contra los Piratas y seguramente también la lluvia ahí estará. Pero por lo pronto, la victoria 84 de Joanner Negrín, el segundo mejor en triunfos en la historia de los Leones. Y ahí está consiguiendo un triunfo más. Y vamos a referirnos ahora al levantamiento de pesas porque se dio doble récord panamericano juvenil en esta disciplina con el yucateco Víctor Méndez Huicab. Él ganó en Nayarit, se llevó tres medallas de oro y entonces lo hizo muy bien en esta disciplina en la Olimpiada Nacional CONADE 2026. Este pesista es de Valladolid y ahora ya tiene este récord panamericano. Vaya que está haciendo muy bien las cosas y aquí en la imagen que lo vemos, pues muy alegre con sus medallas y pues celebrando la victoria con Yucatán. Lo que acaba de hacer él, pues es un hecho de récord panamericano en las Olimpiadas Nacionales. Y le repetimos, es doble récord de parte de Víctor Méndez Huicab, que seguramente en Valladolid lo van a recibir muy bien. Y ahora vamos a hablar del medallero de la Olimpiada Nacional, que ha estado subiendo Yucatán. Ahora Yucatán ya subió al octavo lugar, como lo vemos en esta tabla. Y también asombra lo que está haciendo Quintana Roo, que está en la sexta posición. Ahí tenemos a Quintana Roo y a Yucatán entre los 10 mejores en la Olimpiada Nacional. Y ya por otro lado, de Gilda Cota Vera, su campeona en los Juegos Paralímpicos en París 2024, ha roto el récord mundial de impulso de bala femenil. F-33 dejó su nombre con la historia con esta marca de 8.55. Gilda compitió en el Desert Challenge de Arizona en Estados Unidos y entonces no solamente ganó la prueba, sino que además tiene su propio récord mundial en esta prueba y sigue cosechando éxitos. Y ya para terminar, ya se dio a conocer la lista de los futbolistas que van a estar en el Mundial 2024. El Vasco Aguirre ya dijo quiénes están en los 26, pero los que no lograron colarse fueron los yucatecos. Por un lado, Marcel Ruiz, que aquí lo vemos en la fotografía. ¿Por qué? Porque estaba lesionado. De hecho, ya mismo se va a someter a su operación. Y por el otro lado, Henry Martín, que la verdad tuvo una temporada nada buena con el equipo del América. Es decir, un mundial sin yucatecos. Y los dos se veían muy sólidos hace unos meses. Lo que tenemos es deportes.
0: Muchísimas gracias por esta información que siempre es muy interesante conocer. Nos estamos viendo el día de mañana.
1: Gracias, muy amable.
0: Gracias, Alejandro. Y a todos ustedes allá en casa también le agradecemos que estén aquí con nosotros. Recuerde que hemos llegado al final de este noticiero. Si usted quiere escuchar buena música, siempre está aquí, 97.7 FM, su estación hermana 100.1 La Nueva Amor, o también La Comadre siempre es una buena opción. Si tiene denuncias ciudadanas, Gretel Mac ya está aquí con nosotros. No se despegue. Le agradecemos mucho. Usted ya está informado el día de hoy. Buenas tardes.

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12: ¡Qué manera de llover, Kiss fans! Espero que todos estén muy bien. Bienvenidos a Beat by Beat, 3 de la tarde con 4 minutos. Soy Tania Marín, me quedo con ustedes de aquí hasta las 6 de la tarde disfrutando de los clásicos y éxitos en la música. Así que quédense conmigo que vamos a iniciar de la mejor manera con algo muy ochentero, una baladita muy, muy ad hoc para este clima. Se titula Heaven, esto de Bryan Adams, que formará parte de la banda sonora de la película A Night in Heaven, justamente lanzado en 1984. Así que súbele, que con esto iniciamos Beat by Beat a través de Kiss 97.7.

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3: Ya de vuelta contigo en Bit by Bit a través del 97.7. Escuchamos hace un momento algo de Tina Turner con Private Dancer, también algo de Dua Lipa con Be The One, que por cierto, después de muchos meses de rumores y preparativos, finalmente Dua Lipa y Callum Turner unieron sus vidas, se casaron este fin de semana en una ceremonia pues bastante pequeña, bastante íntima, solo asistieron los familiares y amigos más cercanos, una boda bastante, bastante sencilla y que pues obviamente llamó la atención de muchísimos, muchísimos fans de Dua Lipa y por supuesto del actor, que si ustedes no saben quién es Callum Turner, es bueno, ahora el esposo de Dua Lipa, pero es un actor británico de 35 años de edad que por cierto es uno de los candidatos al papel del nuevo James Bond. También escuchamos por acá algo de Bryan Adams. Iniciamos Bit by Bit con algo muy ochentero, algo tranquilito, este tema titulado Heaven. Vámonos con más, te voy a dejar con algo de Bruno Mars. Este himno a la amistad, este himno al apoyo incondicional. Así que es un buen momento para que le hables a ese amigo, para que le preguntes cómo está y le hagas saber que ahí estás para lo que necesites. Count on Me es Bruno Mars, ya suena aquí en el 97.7.

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1: 3:31.
2: 3:31.
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0: las 3 de la tarde con 33 minutos de vuelta contigo a través del 97.7. Seguimos disfrutando de esta combinación de clásicos y éxitos aquí en Beat by Beat. 27 grados en la temperatura y por lo menos aquí en el centro de la ciudad de Mérida sigue lloviendo bastante, bastante fuerte. Así que si tú vienes para acá, hazlo con mucha, mucha precaución porque hay muchas calles inundadas. Vámonos con más música. Antes quiero mandar un saludo enorme y muy especial a Armando, que está en sintonía del 97.7. Un abrazo enorme para ti, un beso gigantesco. Vámonos con esto, se llama Kiss on My List, es Hall & Oates, este tema de principios de los años 80, que aunque el título nos hace pensar que es una canción romántica, pues ya por ahí se han dicho que es una canción totalmente anti-amor. El título es solo como un sarcasmo irónico que sugiere que justamente el beso de la persona no es ni lo único ni lo más importante, sino simplemente un elemento más en la lista de cosas relevantes, que ya está sonando aquí en el 97.7.
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0: Acabamos de escuchar América de Neil Diamond, una de las canciones más emblemáticas de este cantante, lanzado en 1980. 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Ahora sí, vámonos con más música. Esto que ya está sonando de 1975, If You Are Too Shy, Let Me Know, lo escuchas a través de Kiss 97.7.
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12: Ya a las 4 de la tarde con 16 minutos de vuelta contigo en Beat by Beat a través del 97.7. Momento de subirle a la fiesta de cumpleaños. Hoy celebrando los 52 años de Alanis Morissette, una de las voces más influyentes. Nació justamente un día como hoy, un primero de junio de 1974. Ella comenzó a tocar el piano, imagínense, todavía era una niña y sus primeras canciones las escribió antes de cumplir los 10 años. Inició su carrera pues como un estilo muy pop allá en Canadá, pero a principios de los años 90, mediados más bien de los 90, su vida sin duda dio un giro increíble gracias al lanzamiento del álbum Jagged Little Pill, un disco que sin duda revolucionó el rock alternativo y la convirtió en todo un fenómeno internacional y que nos dio grandes temas como You Don't Know, Ironic o este con el que te voy a dejar a continuación, Hand in My Pocket. Este álbum que pues la hizo ganadora de 5 premios Grammy, convirtiéndose en aquel año a mediados de los años 90, 95-96, la convirtió en la artista más joven en recibir estos premios. Así que pues vamos a recordarla hoy en su cumpleaños número 52 con uno de sus más grandes éxitos, Hand in My Pocket. Ya suena aquí a través de Kiss 97.7.
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Gaylane de Raid sonando a través del 97.7, 4 de la tarde con 35 minutos. 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Vámonos con más, llega algo de Michael Bublé, Cry Me a River. Lo escuchas aquí en el 97.7.

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Ya a las 5 de la tarde con 4 minutos. Gracias por seguir en sintonía del 97.7. Escuchamos hace un momento algo de Olivia Dean con A Couple Minutes, también The Outfit, Talk to Me, y algo de Good Charlotte con Dance Floor Adam. Vámonos con más música. Llega algo de Avril Lavigne, When You're Gone, que por cierto, Kiss fans, continúa lloviendo en gran parte de la ciudad de Mérida, así que por favor, con mucho cuidado al manejar, cuiden la distancia en cuanto al vehículo de adelante, no vayan manejando muy rápido, enciendan sus luces intermitentes, y si de plano no es, no tienen buena visibilidad, mejor estacionarse y esperar un poquito a que mejore el clima, y por supuesto evitar meterse a calles inundadas. Así que por favor, mucho, mucho cuidado. Vámonos con esto que ya está sonando. Lo escuchas a través de Kiss 97.7.

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1: 5:15.
2: 5:15.
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0: clásico acabamos de escuchar, Hysteria con Def Leppard. Con más de 100 millones de álbumes vendidos en todo el mundo, esta gran banda legendaria que regresa a nuestro país, y es que hace un par de días anunció que se estará presentando en México, no solo en la Ciudad de México, sino en Guadalajara y Querétaro. Esto para el mes de octubre regresan, y por supuesto con Extreme como banda invitada para estos shows. Así que si tú tienes pensado ir a algún concierto de Def Leppard, es tu gran oportunidad, porque en unos días más iniciará ya esta preventa de boletos para los conciertos en nuestro país, y seguro que los fans están más que felices de saber que esta bandototota regresa a tierras mexicanas. Vámonos con más, llega Coldplay, Paradise, lo escuchas aquí en el 97.7.
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1: 5:45.
2: 5:45.
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Ya a las 5 de la tarde con 47 minutos, Kiss fans, ha llegado el momento de despedirme. Que sigan teniendo una gran tarde, oigan, y que por favor manejen con muchísima precaución. Hay muchas calles inundadas en toda la ciudad de Mérida, así que por favor manejen despacio y háganlo con mucho cuidado. Los voy a dejar con algo de Lost Frequencies. Esto se llama Are You With Me. Yo con esto me despido. Fue un verdadero placer haberlos acompañado. Que sigan disfrutando de la programación del 97.7. Les mando un beso enorme. Soy Tania Marín. Esto fue Beat by Beat. 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
1: 558.
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